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0: Son las 9 de la mañana.
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3: Bueno, pues vamos a ir empezando este programa. Saludarles a todos y a todas.
4: Y a todos.
3: Y a todos y a todo el mundo. Niñas, niñes, noños, noños. Vamos a hacer un programa hoy dedicado a... Bueno, este es el mes del libro, el mes de la literatura, el mes de... Hola, Joaquín, ¿qué tal? Para leer, para escuchar y para... Pues para ir por ahí, ¿no? Con la poesía, con la música. En este caso hacemos hoy el programa de poesías hechas canciones por un montón de autores diferentes, tanto españoles como hispanoamericanos. Y nada, voy a presentaros un poco al elenco que tenemos aquí. Bueno, pues aquí a mi izquierda tenemos a Ana H.
4: Hola, buenas tardes, soy yo.
3: Que va a hacer también la locución de este programa y forma parte del equipo. Tenemos a Guillermo por aquí a mi derecha. También siempre Guillermo apoyándonos en esto de la radio. Él luego es el que se encarga de que la transmisión en directo llegue a Radio Guadalís, que también lo podéis seguir por ahí, por esa vía.
4: Nos están escuchando en el mundo entero, ¿vale? A través de internet.
3: Y bueno, pues vamos a tener muchas sorpresas. La primera llega enseguida, porque tenemos aquí a... cuando hicimos este proyecto, lo sacamos un poco para que la gente fuera partícipe y quien quisiera pudiera venir aquí a leer. De hecho, hay un micrófono abierto y tenemos un montón de libros por ahí distribuidos, que casi no se ven entre el verde, quedan ahí como que no se ven, pero ahí están, para que quien quiera pueda en cualquier momento interrumpir la emisión y venir aquí a contarnos pues un párrafo del libro que le gusta, un cuento, una poesía, lo que sea. Van a empezar José María Miranda y Concha Rolando para iniciar un poco este evento. Nos van a hablar también de diferentes autores y diferentes poesías y relatos hechos canciones. Así es que nada, aquí tenemos a Carmen Rolando y a José María cuando termine de poner bien el foco de la cámara y vendrán por aquí. Os comento también que el martes día 23 es el día del libro, el día de San Jordi. Ese día vamos a tener con nosotros a un autor que va a venir a presentarnos su libro. Su libro que se llama Misterio en la Villa. Lo hemos leído mi compañera y yo y a nosotras nos ha encantado porque por muchas cosas, porque es un libro que puede leerlo un niño, lo puede leer un joven, lo puede leer un mayor y le va a hacer la misma ilusión. Habla de
4: Ureña.
3: Ureña, ¿no? Se llama el pueblo, es un pueblo de...
4: De Valladolid.
3: Conocido por sus muchas librerías y sus muchas bibliotecas. Entonces, él nos cuenta una historia como de misterio, de una familia que llega a por debajo, ¿no? Y va conociendo todo lo que allí se cuece, en todas esas partes de abajo, de las librerías, de los museos, de los castillos, ¿no? Y es una historia muy bonita. Y le vamos a tener con nosotros el martes 23 a las 6:30.
4: 6:30, sí.
3: 6:30 de la tarde. Pues nada,
4: lo que no sé, si hace bueno lo haremos en la calle y si hace malo, pues dentro, porque el tiempo dice que la semana que viene saquemos la ropa de abrigo que vuelve la nieve, la lluvia y el frío.
3: La semana que viene a ponerse las botas otra vez.
4: Otra vez, y la gabardina y el paraguas.
3: Bueno,
4: no pasa nada. Niños, el balón. Eso es lo que nos va a contar. A ver, niños, las pelotas no, por favor. Bueno, vamos a poner la sintonía de Poesías Transformadas en Canciones y vamos a dar paso a Concha y a José Luis. Lo único bueno, José María, perdón. La música, a ver si podemos intercalarla porque sabéis que el sol con el ordenador no vemos mucho, pero bueno, vamos a intentarlo.
3: Bueno, pues venga, bienvenidos, chicas y chicos.
5: Dale caña, Ana, dale caña.
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0: poesías transformadas en canciones. Sería interminable la lista de poetas que han contribuido con sus versos al mundo de la canción. Esto es lo que ocurre cuando una persona que ha dedicado toda su vida, por ejemplo, a los libros, le preguntan que cuál es su favorito, esta gente que suele tener muchas tablas acostumbra siempre a responder El Quijote, obra que todo el mundo respeta y que le permite quedar al preguntado en muy buena posición. En el caso que nos reúne hoy, y aquí, poesías transformadas en canciones, la cosa se presenta como más penosa. No tenemos un Quijote musical que nos pueda resolver la situación, por lo que no hemos tenido más remedio que seleccionar unos pocos autores y obras, pedir un perdón dolorosísimo a todo este universo de creadores que nos vamos a dejar en el tintero. Todo lo bueno y admirable que digamos de estos pocos autores lo consideramos extensivo al resto de creadores que la torpeza, ignorancia u olvido de esta presentadora y de este presentador no han sido capaces de incluir en estas modestas líneas.
1: Comenzamos con el poeta Luis Alberto de Cuenca, durante varios años director de la Biblioteca Nacional, licenciado en Filología Clásica y Premio Nacional de Poesía en el año 2015. Y cantidad más de méritos, premios y obras que no cabrían en este corto espacio de papel. Impresionante currículum cultural. Luis Alberto de Cuenca conoce a finales de los años 70 a Javier Gurruchaga y pone toda su sabiduría poética al servicio de las canciones de la Orquesta Mondragón, que esto sonará, siendo letras para temas como Viaje con nosotros, Fórmula 1 o La tremenda Garras Humanas. Luis Alberto de Cuenca publicó en 2008 el poemario Hola mi amor, yo soy tu lobo y otros poemas del romanticismo feroz. En él se incluye la letra de una canción que probablemente os sonará, Caperucita Feroz, cuyos dos primeros versos dan título al poemario.
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1: Nota importante para este lugar en el que nos encontramos, el Berrueco, es decir que el tema Viaje con nosotros estuvo incluido en el repertorio de los comienzos del famosísimo grupo Los Berroqueros. Viaje con nosotros.
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0: no queda ahí la contribución poética de Luis Alberto de Cuenca a la música. Se cruza en su camino con José María Loquillo. Resultado de este encuentro es el álbum Su nombre era el de todas las mujeres, que incluye 10 poemas de Luis Alberto de Cuenca con música de Gabriel Sopeña. Con estas colaboraciones literarias, a temas más o menos rockeros, Luis Alberto de Cuenca demuestra que no establece una diferenciación entre sus poemas y sus canciones pop. De este álbum, aparte de Su nombre, era el de todas las... De este álbum, aparte de Su nombre era el de todas las mujeres, que da título al mismo, yo cogería la canción Political Incorrect, por lo provocadora e incorrecta que hace que se reactiven las ideas dormidas.
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2: Otro nombre que forma parte de esta pequeña playa de cantantes poetas o viceversa es Paco Ibáñez. Valenciano de nacimiento, ha desarrollado una amplia carrera musical que le llevó a triunfar en París en los años 60. Cantautor por excelencia, puso música a un gran número de poetas españoles, y cuando digo a un gran número es que no ha parado de musicar poesías. Sirvan, por ejemplo, La más bella niña de Luis de Góngora, Lo que puede el dinero de Arcipreste de Ita, Las coplas a la muerte de su padre, Jorge Manrique, La canción del jinete, Federico García Lorca, y Proverbios y cantares de Antonio Machado. Suena Proverbios y cantares.
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1: Esta pequeña recopilación del trabajo musical de Paco Ibáñez es un buen ejemplo de poesías transformadas en canciones. Aun siendo magistrales todas estas poesías, me arriesgo a elegir palabras para Julia, por la complicada sencillez con que va desgranando los consejos a su hija Julia. Siempre me ha impresionado. Es un tema muy versionado por los distintos cantantes.
2: La canto yo, ¿eh?

0: Seguimos con Joan Manuel Serrat. Quizá haya sido el cantautor que ha gozado del mayor éxito transformando poesías en canciones, o dicho de otra manera, musicando poesías. Tras los avatares sufridos por su carrera musical debido a su decisión de cantar el La, La, La en catalán en el Festival de Eurovisión del 68, se puso manos a la obra. Y en el 69 saca el álbum titulado Dedicado a Antonio Machado, poeta, que es el quinto de su discografía. Este álbum contribuyó a difundir la obra de Antonio Machado en España e Hispanoamérica. Los temas Cantares o La Saeta, contenidos en el mismo, han alcanzado una tremenda popularidad y han sido interpretados por un gran número de cantantes. Tras el éxito del trabajo dedicado a Antonio Machado, Serrat emprende otra transformación de poesías en canciones, con las escritas por el poeta de Orihuela, Miguel Hernández. En 1972 lanza un disco llamado Miguel Hernández, donde pone música a varios poemas de este poeta, destacando el tema titulado Las nanas de la cebolla, que ya había sido musicalizado por Alberto Cortez. Nanas de la cebolla es un poema escrito por Miguel Hernández en el 39, en la cárcel de la calle de Torrijos, donde se encontraba recluido por motivos políticos. Este poema cierra el cancionero y romancero de ausencias, que el autor empieza en la cárcel en 1938 y que se publicó en Buenos Aires, Argentina, después de su muerte en Alicante en 1942.
1: Este poema, perdona Concha, luego nos lo va a recitar Carmen Capón.
0: Ah, vale.
1: Gracias.
0: Fenomenal, qué precioso además. Sí. No, falta un pequeño párrafo. Hablar de Serrat solo como cantante es dejar como recortada su calidad artística. Su persona, su discurso, su expresión arrojan poesía a poco que pronuncie unas palabras. Difícil es de olvidar ese monumento de poesía que Serrat hizo canción, dedicándosela al mar Mediterráneo. Debería figurar en todos los manuales de canciones transformadas en poesía. O sea, al revés del tópico que nos ocupa hoy, poesías transformadas en canciones. Mediterráneo.
2: La cebolla es esca.
3: No,
2: la ocho.
3: Claro, como tenga que ver, ¿no?

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1: Seguimos. Vamos a hablar de Joaquín Sabina, que se puede hablar mucho de él o muchísimo. Dice, poco o más bien mucho se puede decir de Joaquín Sabina como letrista, es decir, como poeta que además pone música a sus poesías. Mente privilegiada para la pluma y el papel, que es capaz de recoger en sus versos de forma magistral el amor, el dolor, la alegría, la pena, lo cotidiano, lo excepcional, lo superfluo, lo trascendental, con ese tono canalla que puede embelesar de la persona más culta a la más popular y al sabio y al ignorante, porque lo que dice es verdad.
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1: Voy. Este tema era tan joven y tan viejo. Dice que parece ser un canto a los recuerdos, pero dicho como solo él lo sabe dejar caer. Y luego tenemos otro tema también de suyo que es Contigo, un canto al amor, a un amor liberado de lo cotidiano, de los pequeños prejuicios que lo pueden arruinar. Ahí quedan ambos para la posteridad. Pero que el aire va contra nosotros. El 10, por favor.
2: No, dale, han, han salido a por los papeles, que han salido volando.
1: Sí.
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3: Rafael de León, sevillano, nacido en 1908, poeta enclavado en la generación del 27, poseedor de una gran sensibilidad para plasmar intensos sentimientos y profundas emociones a través de sus versos. Refleja la vida cotidiana de manera muy cruda y con un lenguaje muy cercano para el lector. Estos sentimientos y emociones se trasladaron a las múltiples letras que compuso para canciones y coplas. Letras que no desmerecen lo más mínimo de su poemario no musicado. Podemos afirmar sin miedo a equivocarnos que eran, que son, poesías transformadas en canciones. Sus poemas, con un estilo sencillo, conmovedor y un tanto melancólico, nos hablan de temas universales como el amor, la pasión, la nostalgia y el desamor, en los que transmite profundos sentimientos y autenticidad. Fue el letrista de algunas de las más célebres canciones populares españolas del siglo XX, como Tatuaje, Ojos Verdes, Francisco Alegre, La Zarzamora, A tu Vera, A la Lima y al Limón, Pena, Penita, Pena, María de la O. ¿Quién se aguanta sin que el corazón le palpite al escuchar Ojos Verdes, verdes como la albahaca, verdes como el trigo verde y el verde, verde limón?
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3: La 11.

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1: 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Bueno, vamos a terminar el asunto con Carlos Cano, cantautor granadino, nacido en 1946. Los libros definen al cantautor como un poeta que pone música a sus versos, siempre dando preferencia a la letra sobre la música. En Carlos Cano esta definición se ajusta a medias, porque sus letras magistrales son un ejemplo de musicalidad. Pegadizas, claras, bailonas, escritas con un lenguaje popular que consigue que sean entendidas y retenidas con toda facilidad por su audiencia, que rápidamente las incorpora a la cultura popular. Compositor de un larguísimo repertorio, cultivó distintos estilos musicales, copla, fandango, habanera, fado, y en resumen, todo aquel ritmo que realzara el poema que estaba musicando. ¿A quién no le suena eso de que quien no ha visto un árbol seco no sabe que una calandria, contra más calor más canta, contra más canta más sol? ¿Y quién no es capaz de seguir cantando los versos de «Ay, María la portuguesa, desde Ayamonte hasta Fado, se oye este fado...» Hasta Faro, por favor, perdón. Se oye este fado por las tabernas. Sí, la 13.

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1: 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Y no me creo que nadie de los presentes haya intentado decir este estribillo sin equivocarse. Ahí va. La Habana es Cádiz con más negritos, Cádiz La Habana con más alero. Es complicado porque la gente se equivoca, yo entiendo.
2: Sí, ya, ya está en la 14.
1: Y así podíamos.
2: No, pero espérate. Que
1: suena la última, la 14.
3: Sí, esperaros que vaya yo una vez.
2: Hasta que como no
4: sé que sonar en la 14.
2: En otra emisión.
3: No se ve. A ver, que va a ser el impimiento en la 14.
1: Bueno.
3: Ahora, ya está, la 14.
1: La 14.
3: Ahí va.
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0: Ole, ole.
1: Estamos disparados.
0: Oye, oye, oye. Bueno, pues esto se merece un gran aplauso a Concha y José Luis, por favor.
2: Gracias,
0: muchas gracias por colaborar. Nos hubiera gustado que esto se alargara más, pero como ya sabéis que el tiempo siempre corre, pero en verano no os preocupéis que vamos a hacer programas de estos y más.
3: Solo nos quedaría pedir un sentido perdón a esos miles de poetas que han prestado sus versos a la música para conseguir unos cantos que podríamos calificar de celestiales. No teníamos sitio para más, pero como ya dijimos al principio, todo lo bueno y admirable que hemos dicho de estos poetas que hemos traído aquí lo consideramos extensivo al resto de los ausentes. Muchas gracias.
2: Muchas gracias, Concha.
0: Gracias, Concha. Y bueno, como ya sabéis, la cultura embarca muchas cosas. Y yo vengo del mundo de la radio desde los inicios del 90 y en el Centro Cultural no podía faltar hacer un taller de radio. Y tengo a dos chicas de mi taller de radio que nos van a leer. Tengo a Gala y Leire, es que la llamo Irune y no sé por qué. Pues adelante, Gala, que nos va a leer un cuento precioso. Orejas de mariposa. Un aplauso. Bueno, a ver, ya sabes, acércate, te tienes que acercar, como en el curso de la radio y a tu altura el micrófono. ¡Uy! ¡Madre mía! ¿Estás ahí? ¿Te lo sujeto yo?
4: Sí.
0: Uy, Leire, perdón. ¿Te sujeto yo el cuento?
4: Orejas de mariposa. Madre son orejotas. Mamá, ¿tú crees que soy una orejotas? No, hija, tienes orejas de mariposa. ¿Pero cómo son las orejas de mariposa? Pues son orejas que revolotean sobre la cabeza y pintan de colores las cosas feas. Mara tiene pelo de estropajo. No. Mi pelo es como el césped recién cortado. Mara va vestida con un mantel. No, llevo un vestido a cuadros para jugar al ajedrez. Mara tiene un calcetín roto. No, lo que ocurre es que tengo un dedo curioso. Mara calza zapatos viejos. No. Es que son zapatos viajeros. Mara no lleva ni mochila ni cartera. No, para correr libre como una gacela. Mara siempre lee libros usados. No, mil manos más los han acariciado. A Mara le rugen las tripas. No, es que tengo una orquesta en la barriga. Mara es una larguirucha. No, de puntillas puedo abrazar a la luna. Mara son orejotas. ¿O nos vas a decir que son orejas de mariposa? No, solo son orejas grandes, pero no me importa.
0: Un aplauso.
2: Muchas gracias, Gala, precioso. Bueno, lo que nos enseña el cuento, madre mía, ¿eh? Madre mía, venga, muchas gracias. Ahora viene Leire.
5: Hola, tesoros. Soy la bella durmiente del bosque, durmiente y gimiente, porque en mi casa nunca pasa nada. Te mueres de aburrimiento. 100 años durmiendo, ¿os lo imagináis? ¿No? Pues claro, porque esto nunca pasó como creéis que pasó. Paciencia, os lo contaré todo. Mis amigas, las hadas madrinas. No tengo ni una ni dos, tengo 6 madrinas. Y encima son hadas. Mirad con qué dones me obsequiaron cuando nací. Ser la más bella, tener ingenio, cantar como un ángel, saber tocar todos los instrumentos, ser simpática, bailar de maravilla. Deberían haberme concedido algún don de brujería. Así no habría acabado sumiendo toda mi familia en un sueño de 100 años. Mi enemiga, el hada mala, también conocida por el nombre de Maléfica. Tiene muy mal genio, malísimo. Y lo que menos soporta es que no le inviten a una fiesta. Le encanta bailar y no quiere perderse ninguna ocasión de ser la reina de la pista. Mi consejo, si no queréis tener problemas con ella, invitadla a vuestra fiesta. No sea que os envenene para toda la vida. Además, da mucho ambiente y tiene estilazo. ¿Creéis que lo sabéis todo sobre mí? Pues mirad lo que pasó realmente. Lo que hizo ella. A diferencia de mis amables madrinas que me obsequiaron con dones molones, el hada mala me lanzó el siguiente hechizo. Si me pincho con una aguja, caeré en un sueño profundo. Lo que hice yo. Así pues, mis queridos padres prohibieron todas las agujas del castillo. Pero un día mi costurera, que de tan vieja se le iba un poco la olla, olvidó esconder las agujas. Cuando las encontré, exclamé, ¡vaya, agujas! Y las tiré a la basura. No era tan tonta como para pincharme con ellas después de todas las advertencias de mis padres. ¿Por qué se cree que dormí 100 años? Me gusta mucho el bricolaje, pero mis padres siempre me decían, una princesa no hace bricolaje. A saber por qué. Mi pasión era hacer maquetas de castillos. Quería ser arquitecta. Pero como siempre tenía que esconderme para construirlas, un día me dije, voy a dormir a todo el mundo un día entero para que me dejen tranquila. Pero me equivoqué con el hechizo y el día se convirtió en 100 años. Hice que en vez de mí culparan a la hada mala. ¿Con el príncipe azul? Bueno, cuando llegó al cabo de 100 años, yo estaba construyendo una maqueta gigante. Corrí a meterme en la cama y fingí que dormía. Entonces se acercó para besarme, os lo juro. Me incorporé de golpe gritando, ¿desde cuándo se besa una chica dormida? Primero hay que conocerse y luego ya veremos si tenemos cosas en común. Entonces se lo conté todo. Mis padres despertarán pronto. ¿Podéis decirle que habéis besado para besarme? Me habéis besado para despertarme y que así habéis roto el hechizo. Por fortuna, Juanito, sí, se llama así, aceptó mentir. Mis trucos top secret. Remedios para resistir 100 años de soledad. Organizar un concierto de canto al piano invitando a tus ratones amaestrados. Gritar en el largo pasillo para escuchar tu eco. Pasear por el salón de los espejos para ver distintas versiones de una misma. Antídotos. Antiedad para no envejecer durante 100 años. Una cucharada de jalea real al despertarte. Una infusión de aloe vera a la hora del té. 5 gotas de aceite de argán por la

0: reconocer a una dama. 1. Organizar una fiesta sin invitarle. Greñas, ojos misteriosos. Si se raya y monta un pollo, ya tienes una pista. 2. Observar su animal de compañía. Si es un cuervo, sospecha. Atención, a diferencia de lo que nos han contado, no tiene por qué ser vieja y fea. Trucos molones de princesa. Y lo que hago cuando nadie me ve. Lamer los platos, hacer varias comidas seguidas con pastel de primero, segundo y de postre. Poner los pies sobre mi mesa. Levantarme tarde todos los días. Lo que ocurrió después, mi verdadera historia. Cuando mis padres se despertaron por fin, les presenté a Juanito. Les cayó bien enseguida, dejando aparte el nombre. Sobre todo cuando les conté que todos nos habíamos despertado gracias a él. Nos casamos y tuvimos gemelos, Juanita y Juan Mari. Y luego me hice arquitecta. Fin.
1: Muy bien.
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1: Muy bien. Ay, ay, que sí, muy bien. Bueno, pues los otros alumnos, pues bueno, como están de exámenes que ya están en instituto, no han podido estar. Y gracias por acercaros, mis chicas, chicos, del programa Postcard.
2: Bueno, pues ahora vamos a cambiar un poco el guión, porque tenemos aquí a unas chicas berroqueñas que nos quieren recitar unas poesías.
1: Las guerreras.
2: Las guerreras del Berrueco. Pues vamos a empezar con una poesía que nos va a recitar Isa y que se llama Me gusta cuando callas, que es de Benedetti y normalmente la canta Mercedes Sosa. Pues nada, Isa, cuando quieras nos recitas Me gusta cuando callas. Gracias.
1: Voy a ver si está a su altura.
2: ¡Ay, qué mala soy!
3: ¡Qué mala, qué mala!
1: Acércate al micrófono.
4: Uy, madre.
3: Bájalo
1: y yo te lo no se baja.
2: Venga, ahí está bien.
1: Yo te lo sujeto. Venga.
4: Vale. Me gustas cuando callas porque estás como ausente y me oyes desde lejos y mi voz no te toca. Parece que los ojos se te hubieran morado. Parece que un beso te cierra la boca. Como todas las cosas están llenas de mi alma, emerge de las cosas llenas del alma mía. Mariposa de sueños te parece mi alma, te parece a la palabra melancolía. Me gusta cuando callas y estás como ausente, y estás como quejándote, mariposa arrullo, y me oye desde lejos y mi voz te alcanza. Déjame que me calle con el silencio tuyo. Déjame que te hable también como tu silencio. Claro como una lámpara, simple como un anillo. Eres como la noche callada y consternada. Tu silencio es de estrella tan lejano y sencillo. Me gustas cuando callas porque estás como ausente, distante, olorosa, como si hubiera muerto. Una palabra entonces, una sonrisa basta, y estoy alegre, alegre de que no sea cierto.
1: Un aplauso.
2: Bueno, muy bien, Isa, muchas gracias.
4: Lo he hecho lo mejor posible.
2: Lo has hecho fenomenal. Bueno, vamos ahora con Carmen Capón, que nos va a recitar El pan y la cebolla de Serrat. Escrito en la cárcel por Miguel Hernández, de la que hemos hablado antes, ¿no? Y habla del pan de la cebolla y de la añoranza que siente por su familia. Pues adelante, gracias, Carmen.
5: La cebolla es escarcha, cerrada y pobre. Escarcha de tus días y de mis noches. Hambre y cebolla, hielo negro y escarcha, grande y redonda. En la cuna del hambre mi niño estaba, con sangre de cebolla se amamantaba. Pero tu sangre, escarchada de azúcar, cebolla y hambre. Una mujer morena, resuelta en luna, se derrama hilo a hilo sobre la cuna. Ríete, niño, que te tragas la luna cuando es preciso. Alondra de mi casa, ríete mucho. En tu risa, en los ojos, la luz del mundo. Ríete tanto que en el alma al oírte bata el espacio. Tu risa me hace libre,

0: me pone alas. Soledades me quita, cárcel me arranca. Boca que vuela, corazón que en tus labios relampaguea. Es tu risa la espada más victoriosa. Vencedor de las flores y las alondras. Rival del sol, por venir de mis huesos y de mi amor. La carne aleteante, súbito el párpado, el vivir como nunca coloreado. ¿Cuánto jilguero se remonta, aletea desde tu cuerpo? Desperté de ser niño, nunca despiertes. Triste, llevo la boca, ríete siempre, siempre en la cuna, defendiendo la risa pluma por pluma. Ser de vuelo tan alto, tan extendido, que tu carne parece cielo cernido. Si yo pudiera remontarme al origen de tu carrera, al octavo mes me ríes, con 5 azahares, con 5 diminutas ferocidades, con 5 dientes como 5 jazmines adolescentes. Frontera de los besos serán mañana, cuando en la dentadura sientas un arma, sientas un fuego correr dientes abajo buscando el centro. Vuela niño en la doble, luna del pecho, él triste de cebolla, tú satisfecho. No te derrumbes, no sepas lo que pasa, ni lo que ocurre.
1: ¡Un aplauso!
2: Bueno, y ahora va Reme. Reme nos va a recitar una poesía de Rosalía de Castro. Luego hablaremos un poco más a fondo de esta escritora, poeta, mujer, y que no tuvo los méritos que tenía que haber tenido. Pero bueno, nos va a cantar una canción, nos va a recitar una poesía. Dicen que no hablan las plantas, de Rosalía de Castro, Remedio San. A por ello.
3: Dicen que no hablan las plantas, ni las fuentes, ni los pájaros, ni el onda con sus rumores, ni con su brillo los astros. Lo dicen, pero no es cierto, pues siempre cuando yo paso, de mí murmuran y exclaman. Ahí va la loca soñando, con la eterna primavera de la vida y de los campos, y ya bien pronto tendrá los caballos, canas, y ve temblando aterida que cubre los escarcha el prado. Hay canas en mi cabeza, hay en los prados escarcha, mas yo prosigo soñando, pobre incurable sonámbula, con la eterna primavera de la vida que se apaga, y la perenne frescura de los campos y las almas. Aunque los unos se agostan y aunque las otras se abrasan, astros y fuentes y flores, no murmuréis de mis sueños, sin ellos, como admiraros, ni como vivir sin ellos. ¡Hala!
2: Muy bien. Esto, bien.
1: Muy bien.
2: ¿Alguien más quiere recitar? Que veo que viene... ¡Pili, venga! ¡Pili, que nos vas a...! Venga,
4: y Carmen Gutiérrez.
2: Y Carmen Gutiérrez también. Faltáis vosotras. Carmen, ¿vas tú primero?
4: Carmen,
2: venga,
4: ¿quieres...?
2: Pues venga, Carmen. Además, Carmen viene sin papel,
4: sin papel
2: ni nada.
4: La palomita.
2: A recitar La palomita. Una poesía que para ella tiene un significado muy profundo de su infancia.
4: Y hablando de pajaritos, me ha cagado un pájaro en el ordenador.
2: Pues a por ello, Carmen. Adelante.
5: Baja, baja, palomita, no la deje de bajar, que en el altar de María hay una miguita de pan. No la deje con tristeza, déjala con alegría, que está manchada de sangre del corazón de María.
2: Ole, ya, muy bien.
4: Muy bien.
2: Cortita, pero preciosa, gracias.
4: Y bueno, para acabar la ronda de poesías, tenemos a...
2: Pili Olalde, que nos va a recitar algo. Cuéntanos, ¿qué nos recitas?
6: Bueno, me la han dado hace un poquito.
2: Muy
6: pues
2: bien.
6: Es La saeta. Que
2: La saeta, bueno, bueno, venga.
6: La pues pena.
2: Vamos con La saeta.
6: Pues nada, dice una voz popular. ¿Quién me presta una escalera para subir al madero, para quitarle los clavos a Jesús el Nazareno? O la saeta al cantar al Cristo de los gitanos, siempre con sangre en sus manos, siempre por desenclavar. Cantar del pueblo andaluz, que todas las primaveras anda pidiendo escaleras para subir a la cruz. Cantar de la tierra mía, que echa flores al Jesús de la agonía, y es la fe de mis mayores. Oh, no eres tú mi cantar, no puedo cantar ni quiero a este Jesús del madero, sino al que anduvo en la mar.
2: Muy bien, gracias.
4: Muy bien, gracias. Y bueno, como nos ha recitado la saeta. Vamos a escuchar a la saeta. Gracias, Pili. Es que se me había olvidado tu nombre. No te vayas tú a creer. Que estoy desmemoriada total.
7: Ay, Ana, ay, Ana. Vamos, vamos.

0: Es una voz popular. Y me presta una escalera para subir al madero.
1: Podéis cantarla.
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0: Bueno, luego la vamos a escuchar entera. Pero bueno, vamos a empezar ya lo que es nuestro programa de hoy, ¿vale? Canciones, poesías transformadas en canciones. Es un programa de la Noche de los Libros. Hoy se celebra en toda Madrid, en los centros culturales, en los ayuntamientos, en los parques, se celebra la Noche de los Libros. Y están todas las noches Madrid lleno de libros por todos los sitios. Ya me gustaría a mí poder hacerlo aquí. Todo, lleno de libros. Estamos celebrando el Día del Libro y esto que es la Noche de los Libros es una iniciativa de la Comunidad de Madrid que se empezó a crear hace unos 4 años y todos los años nos gusta colaborar con ellos, con cositas, bueno, aportamos nuestro granito de arena desde aquí, desde el Berrueco, cositas pequeñitas. Pues nada, comenzamos con este programa después de las intervenciones y las colaboraciones a las que agradecemos muchísimo. Y deciros también que el día 23, el martes 23, tendremos un programa de un encuentro con un escritor, con José Miguel Vera, que viene a presentarnos su libro Misterio en la Villa del Libro. También os invitamos a que vengáis el martes a las 6:30. Y empezamos ya. Ana.
1: El programa está dedicado a la poesía de lengua española y pretendemos haceros llegar a través de la música y los poemas recitados y cantados a este maravilloso mundo literario. Guillermo.
2: El micrófono permanecerá abierto a las lecturas que queráis proponernos. Podéis encontrar libros por toda la plaza, leer un párrafo, una poesía o simplemente abrir el libro por una página al azar y descifrar su significado. Si os apetece compartirlo con nosotras, genial. Si lo queréis reservar para vosotros y vosotras, también estupendo.
0: Hacer un repaso a todas y cada una de las canciones de todos y cada uno de los cantantes actuales y anteriores a nuestra época es cosa muy difícil, ¿verdad, Ana?
1: Es cierto, podríamos dedicar toda una vida a ello. Lo que no es tan difícil es darse cuenta de cuántas canciones parecen poesía y de cuántas poesías reconocidas y anónimas se han hecho canción. Guillermo.
2: Así es, Ana. La literatura y la música son artes que están estrechamente ligados. Toda canción tiene algo de poesía y casi toda poesía podría hacerse canción.
0: Comenzamos esta andadura con Antonio Machado y su poema A un olmo seco. Este poema lleva el título de una canción cantada por el conocido Joan Manuel Serrat y escrita casi en su totalidad por el poeta español Antonio Machado.
1: Un poeta que formó parte de la generación del 98. Una de sus más importantes obras es Campos de Castilla. También surgió de su corazón una poesía muy bonita llamada Cantares. Joan Manuel Serrat, cantautor y poeta catalán, transformó esta poesía en melodía.
2: Serrat coge prestados muchos más poemas de este conocidísimo poeta sevillano. La saeta, las moscas, llanto y coplas a la muerte de Don Guido y retrato. Todas son cantadas en la década de los 70 por el cantante catalán.
0: Pues Ana, por favor, vamos a escuchar a Machado a través de la música y de la voz de Joan Manuel Serrat, A un olmo seco, un poquito y Cantares.

0: azul temblar. Bueno, pues aquí teníamos a Joan Manuel Serrat. Y de Machado viajamos a Pablo Neruda. Antes de Amarte, Amor, fue la poesía elegida por el chileno Pablo Neruda, por el cantante español Pedro Guerra, un poema romántico donde los haya y de una delicadeza y belleza extremas.
1: Me he perdido.
2: Pedro Guerra
1: no es el único que se da cuenta de las posibilidades de las letras escritas por Neruda. Son muchos otros artistas los que cantan los poemas del chileno. Entre ellos están el fallecido Antonio Vega, que cantó aquel de No te quiero, sino porque te quiero.
2: También otros poemas como Oda a la guitarra, interpretada por Vicente Amigo, Me peina el viento de los cabellos, cantada por el flamenco Miguel Poveda, o A callarse, por la mexicana Julieta Venegas.
0: Escuchamos a continuación Antes de amarte, amor, y ¡A callarse!
1: A ver si puedo con el sol, que es que este sol está muy loco.
0: Este sol.
2: No, todavía.
1: Ya está. Antes de amarte, amor.

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0: Son las 2 de la tarde.
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3: En este episodio vamos a hablar de uno de los sentimientos más universales, la nostalgia. Una compleja mezcla de emociones que todos sentimos, pero no nos quedaremos en la simple morriña por los tiempos pasados, sino que profundizaremos en las distintas formas en las que los seres humanos podemos añorar algo o alguien, como la nostalgia que sentimos por tiempos y lugares en los que nunca hemos estado, o el sentimiento de disfrutar de la nostalgia, o la rareza de sentirnos extraños en nuestra propia casa. Un viaje por un sentimiento universal. Soy Paul Montero y esto es Música para el Búnker. Comenzamos.

Capítulo 1. Los días clásicos. La medicina y la ciencia miraron durante siglos el sentimiento de la nostalgia con recelo. Cuando se acuñó el término nostalgia en el siglo XVII, se consideraba una enfermedad física, una patología que afectaba a los soldados que pasaban demasiado tiempo lejos de su patria. En parte, la etimología les daba la razón. Es una palabra que une el concepto griego nostos, el regreso a casa, con algos, el sufrimiento, el dolor. Por tanto, la nostalgia es el dolor por no poder volver a casa. Pero hoy sabemos que la morriña no es una enfermedad que apague el espíritu. Al contrario, es el lugar secreto donde guardamos las cosas que verdaderamente han dado sentido a nuestra vida. Es el altar de nuestros días clásicos. Todos guardamos ese lugar secreto en algún rincón de nuestra mente. Un lugar hecho de veranos que parecían no terminar nunca, del olor a limpio de las sábanas en casa de los abuelos, de una luz dorada de atardecer en un pueblo del que tuvimos que marcharnos, o de canciones que se quedaron grabadas en la piel de una juventud que ya no va a volver. La nostalgia es el precio que pagamos por haber amado las cosas, los lugares y las personas. Es la prueba física de que nuestra historia ha sido real. Sentir nostalgia no es una huida cobarde hacia el ayer porque no sepamos lidiar con el hoy. Pararse a extrañar lo que fuimos es la única manera de recordar quiénes somos. Es aferrarse a nuestras raíces para que el viento del presente no nos arrastre

Capítulo 2. La trampa del tiempo. Hemos dejado asentada la raíz de nuestra morriña, pero ahora, en este segundo capítulo de este viaje por nuestro interior, nos toca dar un paso más y encender los focos de la psicología. Vamos a hablar de la trampa del tiempo. ¿Por qué el pasado siempre nos parece más dorado, más limpio y más seguro que el presente? Cuando miramos hacia atrás, a menudo sentimos que aquellos veranos o aquellas conversaciones tenían una textura especial, una verdad que parece faltarle al frío cemento del siglo XXI. Pero hay un secreto en la forma en que el cerebro construye nuestros recuerdos. El pasado es un territorio donde ya nada malo nos puede pasar, simplemente porque ya ha ocurrido. Nuestra mente actúa como un editor implacable. Con el paso de los años, borra de forma sutil las aristas del dolor, los días de incertidumbre, las grietas del miedo cotidiano que también habitaban el ayer, y deja sobre el tapete únicamente la luz. Por eso, la nostalgia funciona como un analgésico perfecto. Ante un presente ruidoso e impredecible, refugiarse en los días clásicos es como entrar en una habitación donde conocemos de antemano el final de la película. Es seguro, es predecible y nos calma. El peligro de este mecanismo de defensa es confundir el analgésico con el alimento. La trampa del tiempo consiste en creer que la felicidad era una propiedad exclusiva de aquellas coordenadas temporales y no una capacidad de nuestra propia mirada. Nos volvemos arqueólogos de nuestra propia vida, desenterrando fragmentos con miedo a que los días actuales no estén a la altura de lo que ya fuimos. En el búnker no buscamos la melancolía que paraliza, sino la que reconforta. Entender cómo editamos el ayer nos permite disfrutar de su calor sin desestimar el suelo que pisamos hoy. El pasado no fue perfecto. Fue simplemente el escenario donde aprendimos a ser quienes somos. Después del siguiente tema, cruzaremos la línea del desapego y nos enfrentaremos a la ley más estricta del tiempo, la imposibilidad del regreso físico.

Capítulo 3. La ley del cambio inevitable. Hasta ahora hemos entendido por qué el cerebro tiñe de dorado los días clásicos para protegernos del frío del presente. Pero la lógica del búnker nos exige lucidez, y la lucidez nos obliga a mirar de frente a la nostalgia para entender su peligro más silencioso, el riesgo de convertir el refugio en una cárcel. El escritor Milan Kundera dejó grabada una verdad inapelable al escribir que la nostalgia es el sufrimiento causado por el deseo incumplido de regresar. El dolor de la morriña no nace de los recuerdos en sí, sino de nuestra terca resistencia a aceptar que el tiempo es un río que solo fluye en una dirección. Ya lo decían los antiguos filósofos, nadie puede bañarse dos veces en el mismo río, porque ni el agua es la misma ni la persona. A veces cometemos el error de regresar físicamente al pueblo de nuestra infancia, a la casa donde fuimos felices o a la ciudad donde vivimos aquel amor. Y al llegar, experimentamos un golpe invisible. Las calles siguen ahí, las fachadas de los edificios permanecen intactas, el paisaje apenas ha cambiado, pero la magia se ha marchado. Sentimos una extraña desolación al darnos cuenta de que el lugar físico existe, pero el tiempo que lo habitaba ya no está. Hemos intentado regresar a una coordenada que ya solo existe en nuestra mente. Quedarse a vivir en la nostalgia, mirar permanentemente por el espejo retrovisor, esperando que el presente replique la luz de lo que ya pasó, es una forma sutil de boicotear nuestra propia vida. Es negarse a caminar. Honrar el pasado no significa convertirse en sus esclavos. La nostalgia bien entendida no debe ser un ancla que nos hunda en el inmovilismo. Debe ser la raíz que nos sostenga. Aprender la ley del desapego es entender que los días clásicos fueron hermosos precisamente porque terminaron, porque tuvieron la urgencia y la fragilidad de lo efímero. Antes de proseguir, comentaros que las tres piezas para piano y bandoneón que hemos escuchado son obra de Claudio Constantini y se titulan Lumière, partes 1, 2 y 3. Continuemos con el compositor español Alberto Iglesias, quien escribió este tema, Me voy a morir de tanto amor, incluido en la banda sonora de la película Lucía y el sexo.

Capítulo 4. La huella en el camino. La gran lección que nos queda flotando en el aire es que el pasado no es un lugar hacia el que mirar con tristeza. El pasado no está detrás de nosotros, está dentro de nosotros. Todo aquello que extrañamos, aquellos veranos eternos, el primer amor, las voces de quienes ya no están, el niño que fuimos, no se ha perdido en el sumidero del tiempo. Ha dejado huellas imborrables en el suelo que pisamos hoy. Vive nuestra forma de mirar el mundo, en la sensibilidad con la que escuchamos una melodía, en los valores que defendemos y en la honestidad de nuestros actos cotidianos. Somos el resultado de todo lo que hemos dejado atrás. La nostalgia, bien entendida, no nos inmoviliza, nos da raíces. Y un árbol, con raíces profundas, no le teme a las tormentas del presente ni a la incertidumbre del futuro. El ayer nos construyó para hacernos fuertes, lúcidos y libres hoy. Por eso, al salir del refugio, no lo hagamos con el pecho encogido por la tristeza de que ya no volverá, sino con la gratitud de saber que fuimos capaces de amar la vida con la suficiente fuerza como para que hoy merezca la pena ser recordada. Vayamos con la música de Abel Korzeniowski y su tema Table for Two.

Capítulo 5. El puente más seguro. El gran maestro Astor Piazzolla dejó escrita una frase que resume a la perfección el misterio de lo que nos ocurre cuando escuchamos aquella canción tan especial. Él decía: la música es el arte más directo, entra por el oído y va al corazón, y es el puente más seguro hacia la nostalgia. Piazzolla entendió muy bien que el sonido posee un salvoconducto exclusivo para saltarse todas las barreras de nuestra mente racional. Cuando vemos una vieja fotografía, nuestro cerebro analiza la imagen, juzga la ropa, calcula la época. Cuando leemos un texto, procesamos el significado de las palabras. Hay filtros, hay distancia. Pero con la música no hay filtros. Un acorde de piano suspendido en el aire o el roce de un arco sobre las cuerdas de un violín entran en nosotros sin pedir permiso. No lo pensamos, lo sentimos. La música viaja directa a la amígdala, al centro mismo donde se guardan nuestras emociones más sagradas, y en cuestión de segundos tiene el poder de abrir compuertas que creíamos cerradas bajo llave desde hace años. Por eso la música instrumental es la máquina del tiempo definitiva. Al no tener palabras que nos aten a un significado concreto, nos da un espacio infinito. No nos dice qué debemos recordar, simplemente limpia el ruido del presente y crea el escenario idóneo para que aparezcan nuestros propios fantasmas, nuestros días dorados, nuestras ausencias. Una melodía puede devolvernos el olor de una tarde de lluvia del año 95, la textura de una mano que ya no podemos tocar, o la certeza de lo que fuimos cuando el mundo parecía más ancho y más limpio. La música no evoca el pasado, lo hace presente. Convierte la morriña en un lugar habitable durante el tiempo que dura una canción. Hoy, en el búnker, la música es nuestro puente, firme y seguro, tendido sobre el abismo del tiempo, diseñado para que cada uno de vosotros podáis cruzar al otro lado y reencontraros con vuestra propia historia.

El tema de Il Guardiano del Faro, Amore Grande, Amore Libero. Capítulo 6, Lo que no hemos vivido. Nos adentramos en un territorio diferente y para entender el lugar en el que nos encontramos ahora es necesario detenerse ante una palabra extraña, un término que la psicología y la lingüística contemporáneas han tenido que rescatar para dar nombre a un fenómeno muy concreto del ser humano. A veces, la parte más difícil de un dolor, de un anhelo, de una nostalgia, es no saber cómo llamarla. Sentir que llevas dentro un peso que ninguna palabra de tu idioma es capaz de abarcar. Por eso, la lingüística contemporánea tuvo que sumergirse en las raíces del pensamiento humano para dar forma a un término muy profundo, la anemoia. Por definición, la anemoia es la experiencia de sentir una profunda melancolía, un eco de nostalgia, por un tiempo, una época o un paisaje que jamás hemos experimentado en primera persona. Es literalmente extrañar un pasado que no figura en nuestra biografía. Esta palabra nace de la unión de dos conceptos antiguos, anemos, que en griego significa viento, y moia, que evoca lo que nos pertenece, nuestra propia historia. Su traducción literal nos regala una imagen casi cinematográfica. El viento de la memoria, o los recuerdos traídos por el viento. Es una definición perfecta, porque el viento no se puede poseer. No se puede atrapar entre las manos y muchas veces ni siquiera sabemos de dónde viene. Simplemente llega, nos envuelve, altera nuestra temperatura y sigue su camino. Así es exactamente como funciona este sentimiento. De pronto, sin previo aviso, un aroma, un acorde o el tono de un atardecer activan en nosotros una memoria prestada. Sentimos el viento de un tiempo que no vivimos. Los alemanes tienen otro término hermoso para rozar este misterio, Sehnsucht. Lo definen como un anhelo profundo por algo indefinible, una búsqueda de un hogar que intuimos que existe pero que nunca hemos visto. No es la melancolía común que mira hacia atrás para extrañar la infancia o un amor del pasado. Es una nostalgia que mira hacia el horizonte, hacia lo inexplorado. Es el alma reconociendo que sus fronteras son mucho más anchas que los límites de nuestra propia vida.

The Keys, un tema de Harold Budd. Son las 9:35 de la mañana. 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Hoy tenemos, por esta semana, un horario especial. Al ponerle nombre a las cosas, les devolvemos su dignidad. Saber que lo que experimentamos se llama anemoia nos libera. Nos dice que no estamos perdiendo el norte, ni atrapados en una tristeza absurda. Nos dice simplemente que nuestra sensibilidad es lo suficientemente limpia como para sintonizar los ecos de la belleza que flotan en el tiempo. No somos solo el resultado de los días que hemos vivido desde que nacimos. Somos también los libros que nos conmovieron, las historias que nos contaron de niños y, sobre todo, las atmósferas que somos capaces de recrear en el silencio de nuestra mente. La anemoia es la prueba de que el ser humano es una criatura inacabada, un puente tendido entre el presente que pisa y los mundos infinitos que es capaz de imaginar. La anemoia se activa cuando contemplamos esos retratos en sepia o blanco y negro de principios del siglo XX. Mirar los ojos de un grupo de personas en una estación de tren en 1920 y sentir de golpe que los extrañas o que deberías haber estado allí con ellos. Un hotel de diseño clásico a media luz durante la madrugada, un vagón de tren alfombrado con asientos de terciopelo o un salón de baile abandonado. Lugares que sugieren un eco de pasos y risas de otra época que tú nunca escuchaste. Imaginar las calles adoquinadas de París, Londres o el Madrid antiguo, iluminadas con farolas de gas donde el vapor sube del suelo y todo se mueve a un ritmo pausado, analógico y humano. La anemoia puede hacernos sentir nostalgia por algo que no hemos vivido, por lugares del pasado en los que nunca estuvimos. En este instante, el cerebro no recuerda, adopta. Sentimos una familiaridad absoluta y un deseo físico de regresar a un lugar en el que nunca hemos estado. Para continuar el episodio, vamos a recurrir a la música de Madre Deus con su tema Lisboa Raña do Mar.

Capítulo 7. El placer de añorar. Recorrimos los mapas de nuestra propia nostalgia y sentimos en la piel el viento misterioso de la Nemoya, y ahora llegamos a un lugar en el que todas estas melancolías se abrazan y encuentran, por fin, su descanso. Para ponerle nombre a este lugar, tenemos que viajar a la orilla del Atlántico, a la raíz misma de la cultura portuguesa, para rescatar una palabra que tampoco tiene traducción directa en ningún otro idioma del mundo, pero que todos hemos sentido alguna vez en la solitud de la noche. Os hablo de la saudade. A menudo se confunde la saudade con la simple tristeza o con una pena amarga por lo que se perdió. Pero los poetas del fado saben bien que es algo mucho más complejo y luminoso. La saudade es la presencia de la ausencia. Es el recuerdo de un bien, de un amor, de un tiempo o de un lugar que nos hizo felices, combinado con el dolor de saber que ya no está, pero con un matiz único, un matiz agridulce al sentir un extraño placer en el propio acto de recordar. Sentir saudade es una forma de resistencia emocional. Significa que a pesar de la distancia y el paso de los años, elegimos no olvidar. En lugar de enterrar el dolor de la pérdida bajo la alfombra del ruido cotidiano, apagamos las luces, nos colocamos los auriculares y nos permitimos el lujo de dejarnos llevar por esa melancolía. Es entender que esa morriña no nos hunde, sino que nos abriga, porque nos recuerda que fuimos capaces de amar algo con tanta fuerza que su sombra sigue siendo capaz de iluminar nuestro presente. Por eso, la saudade es un espacio donde no venimos a lamentarnos por lo que el tiempo se llevó, sino a celebrar que lo tuvimos. Vamos con Ludovico Einaudi y su tema Life.

Capítulo 8. Extraño en tu propia casa. Nos queda todavía un último concepto por explorar, un término moderno acuñado por la filosofía de nuestro siglo. Os hablo de la solastalgia. A diferencia de la nostalgia común, que es la morriña que uno siente cuando se marcha de su tierra, la solastalgia es algo mucho más desconcertante. Es la angustia, la tristeza y el desamparo que experimenta una persona sin haberse movido de su sitio. Es la nostalgia del hogar que se siente mientras estás en tu propio hogar. Ocurre cuando el entorno que te ha visto crecer, el paisaje que te daba identidad y seguridad, cambia de forma tan drástica, tan rápida y tan fría que de pronto dejas de reconocerlo. No eres tú quien se ha ido, es tu casa la que se ha marchado de ti. No hace falta viajar a un bosque deforestado para comprender el peso de este sentimiento. Basta con salir a caminar por el barrio que te vio crecer. Pensadlo. Esa esquina donde antes había una mercería consolera, o la cafetería de toda la vida donde el camarero te llamaba por tu nombre y el café se servía sin prisa, hoy es una franquicia luminosa, idéntica a la que podrías encontrar en Londres, en Tokio o en Nueva York. Las fachadas de piedra o madera que le daban personalidad a nuestras calles han sido sustituidas por el cristal de los apartamentos turísticos o el acero de los locales de moda. Paseas por tu propio distrito y de repente notas que el paisaje humano también se ha desdibujado. Ya no se escuchan los saludos de balcón a balcón ni el trajín del pequeño comercio local. La gentrificación y la prisa han impuesto un tránsito de desconocidos, un desfile de rostros anónimos que miran una pantalla mientras caminan a toda velocidad. El barrio sigue llamándose igual en el mapa. El nombre de la calle no ha cambiado, la placa de la esquina, pero la identidad, el alma que lo hacía un lugar seguro y familiar, ha desaparecido. Este es el verdadero golpe de la solastalgia urbana, sentirse extranjero en la misma acera donde aprendiste a montar en bicicleta. Es la desconcertante sensación de mirar a tu alrededor y darte cuenta de que tu propia memoria ya no tiene donde apoyarse ahí fuera, porque los escenarios de tu vida han sido demolidos en nombre de una modernidad uniforme y desarmada. Es la morriña de una vida más humana, más lenta, más táctil. Sentir solastalgia es el precio que paga nuestra sensibilidad por negarse a ser anestesiada por el ritmo frenético del siglo XXI.

Hemos escuchado a Paul McCartney, acompañado de Philip Aberg y Michael Manring, en el tema We Gather Together. Y con el eco de estos paisajes que nunca pisamos, pero que de algún modo nos pertenecen, estamos llegando al final de nuestro viaje imaginario en el búnker. Hoy hemos recorrido los mapas de la añoranza, desde los recuerdos compartidos hasta la extraña neblina de la Nemoya, descubriendo que la nostalgia, lejos de ser una trampa que nos encadena al pasado, es la prueba de que estamos vivos, de que somos capaces de sentir el peso y la belleza del tiempo. Es hora de abrir la escotilla y regresar al presente. Con la música de Richard Stallman y su adaptación de Cinema Paradiso, me despido de vosotros hasta la semana que viene. Ha sido un placer, como siempre, esta hora de estar con vosotros. Espero que os haya gustado este episodio de Música para el Búnker dedicado a la nostalgia y su forma de sentir añoranza. Y bueno, volveremos la semana que viene ya con el horario habitual. Hasta entonces, que tengáis una feliz semana y cuidaos mucho.

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0: Son las 5 de la tarde.
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Buenas tardes, ellas te lo han cantado. Estás en radiomatorral.es con Ana H., esta que te habla en el programa Con M de Mujer. ¿Quién será hoy nuestra mujer relevante? ¿Y la mujer de la sierra, a esa que te dará a conocer Ana H.? Eso lo desvelaremos un poquito más tarde. Nos vamos a medir ya con la música de la mujer relevante. La vas a conocer al momento, alguien súper relevante y que tiene que ver mucho con nuestra mujer de la sierra.

Nana Mouskouri, una cantautora griega particular por ser una de las solistas con mayores ventas en la historia, con más de 3.000 millones de discos, casetes y CDs. Ella es nuestra mujer relevante, porque tiene mucho, mucho, mucho que ver, como te dije antes, con nuestra mujer de la sierra.

Nana Mouskouri nació el 13 de octubre de 1934 en Lacanea, Creta, Grecia. Hemos escuchado una canción titulada Buenos días, solo una canción con mucho ritmo y muy alegre. Ella comienza su carrera musical en Grecia. Sus triunfos en festivales de la canción la hacen famosa y la permiten viajar al extranjero. Su contrato con el sello discográfico Philips la lleva a grabar en varios idiomas, ya que ellos quieren hacer de ella una cantante nacional por toda Europa. Y vaya, sí que lo ha sido y lo sigue siendo. Nana Mouskouri, sonando en el programa con Amy de Mujer, aquí en radiomatorral.es, nuestra mujer relevante.

Ojos Latinos, cantado en español. Ya sabéis que Nana Moscuri cantó y sigue cantando en muchos idiomas. Ha sido reconocida siempre por sus grandes gafas de montura negra. Ya la estáis visualizando, claro que sí. Estudió música hasta los años 1950, cuando se la expulsó del conservatorio por cantar en pequeños clubs nocturnos. Entró a formar parte como vocalista del grupo Los Atenienses. Conoció a su primer marido o primera pareja. Vamos a seguir disfrutando de canciones tan bellas como las que venimos escuchando de ella, de Nana Moscuri, nuestra mujer relevante para hoy, en Con M de Mujer.

Seguramente esta canción que acabamos de escuchar te suene más a Ava, pero es de ella. Aparte de dedicarse a la música, lo hizo a la política, reprobando la dictadura griega y apoyando el retorno a la democracia. Ha sido también embajadora de la UNICEF en 1993 y representante de Grecia en el Parlamento Europeo en 1994. Es que Nana Mouskouri tiene algo, tiene un don. Es un ángel, la mujer relevante en el programa con Emi de Mujer, aquí en radiomatorral.es.

Only Love. Solo el amor. Es que el amor mueve el mundo. 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Es una canción del año 1985, tema principal de la serie de televisión estadounidense Mistral, basada en la novela de Judith Grant. Cuando esta canción se lanzó como single, alcanzó el número 2 en la lista de singles del Reino Unido a principios de 1986 y alcanzó la cima de las listas de Bélgica, Irlanda y los Países Bajos. También esta canción fue un éxito en sus otras versiones, como en Francia, en Alemania, en un montón de países. Es que Nana Mouskouri hace magia. Magia con esa voz que tiene. Esa voz prodigiosa.

La primera parte con M de mujer lo cierra ella, que para cerrar con broche de oro la excelsa carrera y despedirse de sus fans, Nana planeó una gira de despedida por todo el mundo que comenzó en el 2005 y terminó en julio de 2008 en el Odeón de Herodes Ático de Atenas. En toda su carrera ha vendido más de 300 millones de discos en todo el mundo, siendo una de las solistas más exitosas. Y ella ha sido nuestra mujer relevante aquí, con M de Mujer. Abrimos la segunda parte con esa mujer que ha nacido, que vive o que trabaja en la Sierra Norte. Aquí en radiomatorral.es.

0: Esta semana en Con M de Mujer, Panache, esta que te está hablando, se ha trasladado a Patones de Abajo. Patones de Abajo es otro pueblo de la Sierra Norte. Nos hemos acercado y hemos invadido la casa de Crisi. Tan amablemente Crisi me ha recibido con un café. Un café de esos que te despiertan, aunque sea la hora que sea, para animarte el día. Hola Crisi, bienvenida a Radio Matorral, a Con M de Mujer.
1: Hola Ana, bienvenido a mi casa.
0: Crisi no es de España, pero lleva tantos años viviendo aquí en España y en Patones, que para mí es de España y es de la Sierra de Madrid. Crisi es de una parte donde todo es magia. Bienvenida, Crisi.
1: Hola Ana.
0: Y cuéntanos de ese sitio tan mágico que digo yo, ¿de dónde eres tú?
1: Yo soy de Grecia, de una isla súper bonita que se llama Creta. La conoce muchísima gente.
0: Ese cambio de Creta a Patones, qué cambio más radical, ¿no?
1: Sí, ha sido un cambio tremendo, brutal.
0: ¿Ese cambio a qué se debe?
1: El amor.
0: ¡El amor! ¡Qué bonito!
1: Me he enamorado de un chico guapísimo español.
0: ¿Pero aquí en España o en Creta?
1: En Creta. Uh-huh. Es que yo soy espeleóloga. Estábamos haciendo todos los griegos una expedición con varios países con espeleólogos para conocer más gente, tener más conocimientos. Y era la primera vez que hacíamos algo tan grande. E invitamos pues varios países como Inglaterra, Italia, Rusia, España. Pues sí, allí vino mi chico en esa expedición.
0: Vino tu chico y de la expedición os unió, ¿no?
1: Nos conocimos allí en Creta una semana, más o menos, y luego yo vine a vivir con él.
0: O sea, sí.
1: Sin hablar el idioma, sin nada. Yo no hablaba español, él no hablaba griego.
0: Y en una semana te enamoraste, tendrías tu trabajo, tu vida allí en Creta,
1: sí,
0: ¿no?
1: Sí, tenía mi trabajo, tenía todo, tenía ya mi vida hecha, pero aún así el amor ha sido tan grande que decidí dejarlo todo para una nueva vida con él.
0: ¡Qué bonito! ¡Oh! El amor. Es que el amor mueve montañas. Te vienes aquí a España, te vienes a Patones de Abajo. Patones de Abajo es un pueblo que, ¿sobre cuántos habitantes tiene? ¿Unos 300?
1: Yo creo como 500.
0: 500. Creta es una isla maravillosa con unas playas impresionantes. Cris deja todo por amor y se viene. Hasta ahí ya conocemos algo más de Cris. ¿Tú a qué te dedicas ahora?
1: Yo hace la pandemia decidí empezar a estudiar porque lo había intentado antes estudiar, pero tenía los niños pequeñitos y ha sido como muy difícil. Me gustaba mucho los niños y empecé a estudiar educación infantil. Pero con los niños pequeños, con el idioma, pues se me vino todo encima y terminé en el hospital del agobio y todo.
0: Ya.
1: Y ahora con la pandemia había empezado ya estudiando auxiliar de enfermería, que es una cosa que también me gusta muchísimo. Y ahora mismo estoy en una residencia en Torrelaguna, que estoy muy contenta.
0: Qué bien, o sea que te dedicas al cuidado de mayores.
1: Sí.
0: Qué bonita profesión.
1: Me gusta mucho. Sí.
0: Tú a mí me has contado que en Creta eras...
1: Yo en Creta trabajaba como esteticien.
0: Qué cambio, ¿no?
1: Tenía incluso mi gabinete en casa.
0: En tu casa, o sea, de esteticien, de la belleza, pasamos al cuidado de mayores, que también es una belleza.
1: Sí, sí.
0: Qué bonito.
1: Así como lo cuentas.
0: Qué bonito, Cris. Como también en M de Mujer hablamos de música o de mujeres relevantes, dinos una canción de tu infancia que todavía cuando la escuchas o te acuerdas de ella te transmita algo.
2: Es una canción que me gusta mucho, que se llama Franco Siriani. Es una palabra difícil.
3: Vamos a escuchar esa canción que tanto te gusta a ti, Crisi. Es un cantante griego y bueno, el título yo ni me atrevo a decirlo. Vamos a disfrutar de ella.

0: ¿Con qué estilo de música te identificas?
1: A mí personalmente me gustan muchos estilos de música, pero depende del momento que escucho la música. El momento que escucho la música.
0: Por ejemplo, ahora está llegando el otoño, las hojas se caen y los días son más cortos. ¿Qué música es la que mejor te adaptas tú al otoño?
1: Música melódica. Me gusta también la música rock, lo que oyen hoy los jóvenes, rap.
0: Bueno, esto que estáis oyendo, como estamos en la sierra, al lado de Patones está Uceda y hay una base militar. Y bueno, pues de vez en cuando se oyen estas cosas. Los militares con sus helicópteros.
1: Desde la pandemia no habían pasado.
0: ¿Verdad?
1: Me ha sorprendido hoy.
0: Con Crisi, los militares rondándonos y volándonos por la cabeza. ¿Cuál es tu sitio favorito?
1: ¿Aquí en Patones?
0: ¿O en tu vida?
1: En mi vida, mi sitio favorito es Creta.
0: ¿Y un lugar de Creta?
1: Un lugar de Creta se llama Sfakia. Me siento la mejor energía del mundo.
0: ¿Y ese sitio qué es? ¿Una playa?
1: Es una playa, un pueblo, una zona. Tiene varias playas, porque Creta tiene más calas que playas grandes. Como es muy montañosa, tenemos muchas calas.
0: ¿Y cómo es la arena de esas playas? ¿Como la del Caribe, blanca?
1: En general, el color del mar de Creta y Mediterráneo es un azul único. Es un azul súper bonito, como lo que ves cuando pones fotos de Santorini, Mykonos, ¿no? Pues ese color muy bonito, transparente y muy limpio, el agua muy limpia.
0: Qué bonito, no me extraña que sea tu lugar favorito. Sí. ¿Y aquí en Patones tienes un lugar así?
1: Sí, aquí en Patones también tengo un lugar favorito, que es subiendo por aquí la montaña, haciendo Patones de arriba, y hay un punto, y en ese punto justo veo los dos pueblos, el Patones de arriba y Patones de abajo, y ahí justo me gusta sentarme y desconectarme un poquito.
0: Del día a día, ¿verdad?
1: Sí.
0: Porque aparte de trabajar, luego tienes que venir a casa y tienes dos hijos.
1: Sí.
0: Y lo que nos pasa a las mujeres.
1: Allí lo pasaba en la pandemia, me escapaba de casa a escondidas porque no se podía salir y me sentía en este sitio.
0: Es verdad que no se podía salir, pero hombre, hacerte una escapadita sola, no había ningún peligro. Crisi, ¿qué recuerdo así tienes de este que te deje ahí un poco así?
1: A ver, yo lo primero que recuerdo es, estaba ya estudiando y me voy al instituto y nos avisan que ya dejamos las clases, ya no podemos volver. Y yo ese día tenía previsto ir a comprar en el supermercado para hacer mi típica compra de casa. Y entro en el supermercado y me encuentro con un pánico dentro del supermercado, no había nada, gente con bolsas de plástico en la cabeza, o sea, parecía una película de terror. Y yo digo, madre mía, no había arroz, no había pasta, no había, todo estaba arrasado. Y yo digo, bueno, por lo menos voy a comprar papel higiénico, que no tenía, o sea, que me tocaba comprar.
0: ¿Y tú encontraste papel higiénico?
1: Y no encontré papel higiénico y digo, vale, yo entiendo que no hay comida, pero papel higiénico, ¿por qué no hay? No lo entiendo. O sea, no me entraba en la cabeza. Y luego me ha hecho mucha gracia porque luego empezaron los chismes con el papel higiénico.
0: Sí, los vídeos, los TikTok.
1: Sí, sí, sí, sí.
0: Yo creo que es que a las personas como que nos entró un miedo de quedarnos sin cosas y lo que hicimos fue todo lo contrario. Abastecernos tanto, tanto, tanto y dejar todo tan desabastecido.
1: Pero porque es una cosa que nunca hemos vivido y te entra miedo, te entra pánico, que puede pasar, que a lo mejor te quedas sin comida, entonces toda la gente intentaba tener alimentos en casa, que es lo más...
0: Sí.

0: Levante.
1: Lo más importante. Ahora, Chris, una canción así de ahora que te ponga las pilas.
0: Hay una canción que me gusta mucho y que es... No, no te la voy a decir.
1: ¿Por qué? Dímela.
0: A mí me gusta mucho Queen. Me gusta mucho la canción Mama.
1: Vamos a pararnos un poquito a seguir saboreando este café maravilloso con el que Chris sí me ha recibido y vamos a escuchar Mama de Queen. Para ti, Chris.

0: Ya estamos de vuelta después de escuchar el tema que Chrissy es el que más le gusta de Freddie Mercury o Queen, aparte de otras. ¿Cuál es tu estación favorita?
1: Pues me gustan todas las estaciones, pero así más favorita es el veranito.
0: El verano, el calor, claro. Si es que eres de Creta,
1: calor,
0: de una isla.
1: Calor, vacaciones, poca ropa.
0: Sí, poca ropa.
1: Que no llevas muchas chaquetas. Y
0: sí,
1: eso.
0: El invierno es un poco más así. Sí, más rollete, más ligero. Sí, es verdad. ¿Y un libro que te hayas leído y te haya gustado mucho?
1: Y Piles Escolásios, es un libro griego.
0: Ajá.
1: Que habla de los 300 de Leónidas.
0: Me ha traído el libro porque como le he invadido su casa, ¡qué portada! ¡Buah! Yo he visto la película, no me he leído el libro, pero la portada del libro es súper chulo. Y encima, octava edición, 30.000 ejemplares vendidos. El cómic original de la película. Una portada en tapa dura, súper bonita.
1: Cuando lo leí primera vez, era el primer libro que no podía parar de leerlo. Yo tampoco leo muchos libros, pero este libro sí que no podía parar. Me gusta mucho la historia.
0: Son esos libros como que te enganchan y tienes que saber el final, desde que lo empiezas a leer hasta que lo acabas. No puede pasar un día por medio. Chris, tú trasladándote a tu adolescencia, teniendo dos adolescentes en tu casa, ¿qué cambios relevantes ves de tu adolescencia a la de tus hijos?
1: Pues si te digo la verdad, te va a sorprender, pero yo era mucho más rebelde que mis hijos. Yo he pasado una adolescencia bastante rebelde y mis hijos bastante tranquilos, para la diferencia de época que tenemos. Pero sí, es sorprendente que tenía que ser al revés.
0: No tiene por qué ser.
1: Uh-huh.
0: ¿Y el cambio de Creta a España en el tema de educación, cómo lo ves?
1: Pues el sistema de educación más o menos es lo mismo, la forma de enseñanza, pero hay algunas diferencias, como por ejemplo, pues allí toda la educación es gratis, no pagas hasta la universidad. No pagas nada.
0: ¿En la universidad pagas?
1: No.
0: Tampoco es gratuita.
1: Y tampoco pagas los libros.
0: Mm.
1: Y no hay privados, tantos privados y concertados. Y no.
0: Ya.
1: Toda la educación para todos igual.
0: Vamos a dejar un poquito al lado el tema de la educación. Chris, ¿cuál es tu comida favorita?
1: Macaroni mequimá.
0: ¿Eso qué es? Cuéntanoslo en español porque yo me he quedado, ¿qué? Y me imagino que los oyentes que no saben griego se habrán quedado igual.
1: Espaguetis con carne picada.
0: ¡Mmm! ¡Qué rico!
1: Y la comida griega que más me gusta es yemistá. Verduras, tomates rellenos con arroz, pimientos, berenjenas, calabacines. O sea, son mucha verdura relleno con arroz.
0: ¡Qué rico!
1: Está... Y siempre se acompaña con yogur griego, por supuesto.
0: El yogur griego, pero no el que conocemos aquí, sino el griego.
1: Sí.
0: Y a mí, porque yo soy una enchufadilla de Chris, a mí me enseñó a hacer la musaca. ¡Qué buena! Y de hecho, gané un concurso en las fiestas de la Tazar por su receta. ¿Sabéis que en la radio El Tiempo es Oro, que nos encantaría estar todo un día conociendo mucho más a Chris? Lo podemos hacer en otro programa. La hemos conocido un poquito así por encima, de dónde es, porque se vino aquí a Patones por amor, su libro, su comida. Si tuvieras que volver hacia atrás, ¿cambiarías algo en tu vida?
1: Yo creo que no. Estoy contenta.
0: ¿Qué destacarías de ti como mujer? Se ha quedado con una cara porque no se esperaba esta pregunta.
1: Pues yo creo que soy una mujer que tiene demasiada empatía.
0: A veces es bueno y a veces malo.
1: Sí, sí. Pero prefiero tenerlo que no tenerlo, aún así.
0: El ponerse en el lugar del otro, súper bonito. ¿Un defecto?
1: Yo no tengo ninguno.
0: ¿Y una virtud?
1: Todas.
0: O sea, Chris... bueno, es súper perfeccionista.
1: No sé, no me gusta hablar de mis virtudes.
0: Ni tus defectos.
1: Prefiero que me cuentan la gente. Así que tú, que eres amiga mía, me podías contar.
0: Virtudes muchísimas. Y súper amiga. Es una amiga como tienes que ser. No, si hoy no nos apetece vernos, pues ya nos vemos mañana. Es como que no nos imponemos la amistad entendida de otra manera. Y defectos, tiene uno muy grande, que se le olvidan las cosas muchísimo. Es olvidadita, es muy despistada.
1: Sí.
0: Para mí, que soy una persona que no soy nada de despistada, para mí es algo primordial el decir, oye Chris, ¿quedamos este día? Y se la ha olvidado y la tienes que recordar. Para mí eso es un defecto.
1: Gracias por aceptarme con mis defectos.
0: Pero yo la acepto.
1: Y ayudarme.
0: Ahí está. Yo, en M de Mujer, acepto a todas las mujeres. Hasta aquí ha llegado nuestro momento con el helicóptero sobrevolándonos. Desde la pandemia, que no nos sobrevolaba ningún helicóptero, pues hoy que hemos venido con Chris a patones, nos sobrevuela el helicóptero. Chris, para finalizar, me da una chuche así roja y verde. Deja un mensaje a los oyentes de Radio Matorral.
1: Que deseo a todo el mundo que se siente libre. Dedico la canción de Nino Bravo, Libre.

0: Hasta aquí llegó nuestro programa con M de Mujer de hoy. Un placer haber conocido un poquito más a Crisi, esa mujer de Creta, Grecia, que se vino por amor a nuestra sierra, a Patones de Abajo. El próximo miércoles, ¿dónde viajará Anache? Incógnita. Lo podrás escuchar aquí en radiomatorral.es. Un placer, nos volvemos a escuchar. Y sobre todo, ser felices. Ese es el lema de Con M de Mujer, Radio Matorral y Ana H.
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Son las 6 de la tarde.

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0: Estás escuchando Tertulia de Utópicos en Radio Utopía, en la 107.8 de la FM y en radioutopía.es. Bueno, ¿se me escucha?
1: Sí, no.
2: Un poquito.
0: Yo soy el que no me escucho.
1: Efectivamente.
0: Buenas tardes,
3: ¿estás? Hola.
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1: Y bueno, empezamos hoy el programa, pero antes de centrarnos en el tema del programa, no me escucho bien, no sé por qué.
0: ¿Te escuchas de un lado solo?
1: Sí.
0: Vale.
3: Pues ponte de un lado nada más.
1: Pues me pongo de ese lado, del lado izquierdo.
0: Y... ¿Arreglado?
1: Algo mejor. Ahora no me escucho nada. Ahora sí. Ahora no. Bueno,
0: que está tocando el que no es.
1: Presentación rápida. Mari José.
3: Buenas tardes.
1: Gaizka.
4: Buenas tardes.
1: Lola.
5: Buenas tardes.
1: Y Gaby.
4: Arratsalde León.
1: Y por
0: ese,
1: supuesto.
0: Y ese que habla, Miguel Ángel, cada vez con menos voz.
1: Cada vez con menos voz. Y el que me ha presentado, pues es el gran Guillermo. Lo digo que con rapidez porque tenemos al otro lado del hilo telefónico a Borja Romero, que va a actuar de portavoz del Movimiento Ciudadano que está... concentrado ante el Polideportivo José Caballero en repulsa por la participación de Israel en la Copa Mundial de Escalada. Borja, ¿nos escuchas?
6: Hola, ¿qué tal?
3: Hola. Sí.
1: Cuéntanos cómo está la situación.
6: Perdona, ¿puedo repetir que se ha
1: juntado? ¿Cómo está la situación? ¿Qué ha pasado a lo largo de la tarde?
6: Nada, bien, de momento bien. Hay dos grupos. Uno de la concentración que está fuera de... del acto, de lo que es el recinto de escalada, y luego dentro otro grupo que está donde justamente están los sectores de escalada. Y bueno, no ha habido ningún conflicto. Dentro, está afuera, la gente pasa mucho con los coches y pita, bueno, y tiene muestras de apoyo. Somos entre los dos grupos alrededor de, no sé, unas 400 personas.
4: Ah, mira, no está mal.
6: Y luego... dentro hay bastante más gente de lo que pensábamos, que durante el primer llamamiento que se hizo para hacer coger las entradas, la gente se ve que ha respondido muy bien, porque además se acabaron pronto. De hecho, la organización tuvo que mandar que la gente que no fuera a ir, que por favor lo pudiera devolver la entrada. Y luego dentro, pues bien, la verdad que el ambiente está bien. Al parecer ha llegado un momento la policía diciendo que si se seguía con ese tono, podría haber multa de 3.000 a 10.000 euros, pero no pasa nada porque se ha podido continuar. Y cada vez que escala algún representante del genocidio de Israel, se saca las banderas, se pita. La verdad es bastante molesto porque para un escalador necesita concentración. Y de hecho se ha hecho tanto ruido que han tenido que subir la música, imagino que ahora la estaréis escuchando. Y nada, está bien porque cada vez que se cae algún escalador o escaladora se aplaude, que no ha podido continuar a hacer el bloque. Y nada, algún incidente con solo una persona que se ha enfadado mucho y ha dado un bofetón a una compañera, pero bueno, ha llegado rápidamente los antidisturbios y la han separado. Y a la agresora. Y nada, salvo esos dos pequeños detalles que han sido muy mínimos, que tampoco han sido nada.
1: Borja.
4: Ay, se ha cortado.
1: Borja, se nos ha cortado.
4: Se ha cortado.
1: Bueno, que desde aquí nuestra solidaridad con los compañeros y compañeras que están manifestándose.
3: He entendido que están haciendo ahora la competición.
1: Están en la competición, están en la fase clasificatoria. Que Borja, cuando nos escuches, que muchas gracias por haber participado y que toda nuestra solidaridad y todo nuestro rechazo a la participación del equipo de Israel, representando a un país en este momento con un régimen sionista.
4: Que esto se lo quería yo preguntar y comentar aquí, o sea, no estamos en contra de los deportistas, estamos en contra de que representen al Estado de Israel, pueden venir con...
1: De hecho, había una propuesta de la Federación Española de Deportes de Montaña de que participaran como atletas independientes.
4: No adscritos. Y ya está.
1: Tenemos otra llamada, porque hay otra cosa que va a pasar, como siempre, este fin de semana en Alcobendas. Al otro lado tenemos a quién, buenas tardes.
6: Hola, soy Borja.
1: Ah, que eres Borja, de nuevo. No, yo pensaba que era la otra compañera. Bien, pues se te va a hacer una...
6: Radio Utopía, si no, no llamo, ¿eh?
1: Gracias, Borja. Oye, que Cavi te quería preguntar algo.
4: Sí, no, esto, que no estamos en contra de que participen estos deportistas como deportistas, sino que participen representando al Estado genocida, ¿no? Que vinieran como independientes, como no adscritos, como hacen los rusos, que no les dejan participar en todos los sitios.
3: Por ejemplo.
5: No bajo su bandera. Pero sí,
4: no bajo su bandera, exactamente.
1: Efectivamente.
5: Borja, una pregunta. Me ha sorprendido que has hablado de un bofetón como el que habla de alguien que se ha caído.
6: Los bloques, cuando uno escala, son difíciles. Entonces, puedes no completarlo. Es que escalar... Yo sé, a lo mejor...
1: Pero yo creo que Gaika se refiere al bofetón a la
6: Claro, cuando no puedes completar el bloque.
7: Conjunto de empresas que tienes que tocar. De los carriles.
5: Yo te había entendido que un señor le había dado un bofetón.
1: No, que se había dado un bofetón.
6: No. Sí, luego ha pasado eso, que dentro en el público alguien se ha molestado por los pitidos y ha cogido y le ha dado un bofetón a una compañera. Pero vamos, rápidamente ha llegado la policía y los antidisturbios y se han llevado a la agresora y no ha habido ningún problema.
1: Borja, tenemos llamándonos a gente de portavoces de los carriles, que vamos a tener que dejar. Que un abrazo muy gordo y ánimo.
6: Venga,
1: fuerza.
6: Gracias.
5: Un placer. Salud.
4: Mucha fuerza.
1: Y ahora no sabemos si tenemos a las portavoces de los carriles, sí.
8: Horas de parking gratis.
1: Hola, buenas tardes. ¿Con quién hablamos?
8: Hola, buenas.
7: Ahora sí.
8: Pues mira, soy Alex, de Los Carriles.
1: Hola, Alex.
8: Desde la concentración que estamos a punto de empezar en el Ayuntamiento de Alcobendas.
1: Y que este fin de semana volveréis también a ir a Los Carriles, ¿no? Como todos los sábados, ¿correcto?
8: Sí, el sábado a las 11, como siempre, en la valla, enfrente de la policía... del
1: Instituto Aldebarán, efectivamente.
8: Instituto Aldebarán, eso es.
1: Sí. ¿Y hoy cómo está el ambiente ahí en la plaza del Ayuntamiento, en la Plaza Mayor?
4: Situemos a la audiencia, reivindicando que...
8: Pues eso, salvemos los carriles. Lo que pasa que todavía falta para que venga la gente.
5: Ya, pero para la
4: gente que están ahí, ¿sí?, urbanizando.
1: Quieren urbanizar.
4: Que quieren urbanizar.
7: Para la gente que no ha escuchado nunca hablar de los carriles.
1: Y que te va a escuchar desde Córdoba, por ejemplo. Explica.
8: Vale, pues, lo que quieren hacer en Los Carriles es destrozar 220 hectáreas de dehesa. Es una dehesa, bueno, pues como nuestros bosques mediterráneos, ¿no? Que son estivales, que en verano y demás, pues están las encinas y todo está un poco más seco, ¿no? Pero luego, cuando llega la primavera, pues brota, ¿no? Y además pues tiene dos arroyos, etcétera, etcétera. O sea, no voy a entrar ahora.
1: Y que además linda con un espacio protegido como es el Monte de Valdelatas.
8: Sí, eso es el monte preservado de Valdelatas, y al otro lado está ya el Monte del Pardo, ¿no? O sea, al otro lado de la carretera del Goloso de la Autónoma. Y luego también sería red natural hacia la dehesa Boyal, ¿no? De San Sebastián de los Reyes. Y conectaría también con Soto de Viñuelas hacia Tres Cantos, con lo cual realmente es una pieza clave para todo lo que es el ecosistema de la Sierra Norte, ¿no?
5: Me imagino que una gran fauna, ¿no? Desde jabalís, zorros, conejos, liebres, culebras bastardas, culebras de escalera,
8: culebras
5: milanos, águilas ratoneras.
8: Hemos publicado dos libros, tanto con la fauna como con la flora que hay en Los Carriles, sobre todo de aves, especialmente, porque tenemos además ornitólogos en el grupo, en la plataforma, que podéis ver en El Galeón, podéis acercaros a la librería El Galeón y ahí podéis encontrarlos. Y además de todo eso, también hay meloncillos de río, por ejemplo, que nos han comentado los ambientólogos. Y bueno, aparte de ser también lugar de pastoreo natural de los rebaños que quedan por la zona, tanto de San Sebastián como de Alcobendas, que van de un sitio a otro, y también del paso cuando hay transhumancia,
1: ¿no? Por cierto, ¿han comenzado ya las obras de urbanización o todavía no? Porque ya sabes que en Cerro del Baile, aquí en Sanse, que es una zona que colinda con la de Saboyal, las obras están arrasando absolutamente.
7: En cada
8: semana lo de
7: arrasa.
8: Cerro del Baile es pasándose por encima ya la zona de amortiguación, ya no solo de una zona preservada, sino de la cuenca alta de Manzanares. Y os voy a pasar con una compañera que tengo aquí y os explica la parte más de ambientología un poquito mejor, ¿vale?
1: Vale, gracias.
5: Gracias.
9: Hola, soy Gloria, me llamo Gloria.
1: Hola, Gloria, buenas tardes.
9: Buenas tardes.
1: que comentaba con el compañero que si habían empezado ya las obras, porque en Cerro del Baile, en San Sebastián de los Reyes, que es una zona similar, digamos, han hecho las obras, pero además sí, cada semana avanzando de una manera brutal.
8: A ver, el Cerro del Baile es otra zona a preservar. En San Sebastián de los Reyes lo que pasa, bueno, y ahí han empezado, han metido maquinaria, están moviendo todas las tierras, etcétera. Lo que pasa que, bueno, no es mucho más pequeño que los carriles. Los carriles
1: eso, son, eso, es verdad, pues, eso es verdad.
8: Son 220 hectáreas, con lo cual, al ser más pequeño, pues digamos que la no es tan rico en biodiversidad, aunque es muy rico en biodiversidad, pero no es tan rico. Claro, 220 hectáreas al lado del monte protegido de Valdelatas, donde ayer por la tarde yo vi dos gamos en el monte de Valdelatas, pues claro, esos gamos también pueden pasar a los carriles. De hecho, los animales no tienen, no conocen frontera. De hecho, pasan. Hemos visto también jabalís por los carriles que pasan del monte. Y bueno, en cuestión de fauna, pues hay pues aves protegidas. Está el milano real, hay buitres, buitre negro, buitre leonado. Hay águila carzada, que también la hemos visto, águila imperial, hay dos, hemos visto de vez en cuando viene una pareja de búhos reales que sí. Se les oye desde casi el centro de Alcobendas. Hay, pues, según los científicos, que llevan 10 años estudiando, también científicos de la autónoma que llevan estudiando el terreno, pues han censado 53 especies de aves, de mariposas diurnas, que en el Reino Unido, en todo el Reino Unido, hay 57 especies, pero en el Reino Unido clasificado nocturna y diurna, y aquí son 53 solamente clasificado diurna. O sea, que por lo que podríamos decir que casi hay más mariposas que en todo el Reino Unido en estas 220 hectáreas.
1: Al menos variedad, sí.
5: Perdona, el Reino Unido no es un buen ejemplo, ¿eh? Solo tienen dos culebras.
8: ¿Sí? No, culebras hay, sí. No,
1: porque alguna más, alguna más.
5: No,
1: alguna más.
5: Que tienen dos especies.
1: No, digo alguna más, pero a dos patas.
8: Son serpientes.
1: Oye, que vamos, como ya sabes cómo es la radio y vamos en directo, sí. Y os hemos metido tanto al compañero Borja con el tema de la concentración que hay en torno al Mundial de Escalada, la Copa Mundial de Escalada y la participación de Israel en Alcobendas, sí. Que desearos mucha suerte en la concentración de hoy en la Plaza Mayor de Alcobendas, la Plaza del Ayuntamiento. Animaros a que sigáis luchando.
8: Muchas gracias. Y estáis invitados, a ver si a lo mejor podéis compaginar las dos concentraciones.
1: No sé yo, creo que hoy no nos va a dar tiempo.
5: Hoy no nos va a dar tiempo.
1: Otro día pudiera ser, pero los jueves está muy mal. Pues, por eso queríamos hablar con vosotros.
8: Ha sido una casualidad, sí, pero bueno.
1: Bueno, que lo dicho, suerte y qué ánimo.
8: Muchas
1: ¿vale?
8: gracias. Venga,
1: gracias, hasta luego.
8: Gracias, adiós, chao, adiós.
3: Hasta luego.
1: Bueno, hacemos una pequeña pausa musical, retomamos el programa como tal, hoy vamos a hablar de asesinatos.
3: Yo tengo una curiosidad, ¿por qué sí. en los medios no están hablando de la escalada esta?
1: Porque no interesa, porque hay patrocinadores muy potentes.
3: Hombre, no han dicho
1: bueno, a ver, en los periódicos deportivos ha salido, ¿eh? ¿Sí? Pero solamente en los periódicos deportivos en Asia y en Marca.
3: Se esperan manifestaciones las cuatro tardes que dura, porque es hasta el domingo sí, esta sí, fase sí, clasificatoria, sí, sí, sí. O sea que están todas las tardes.
1: Mientras algún participante sea del si equipo de Israel, lo habrá.
3: Continúe clasificando.
4: Borja ya explicó que afortunadamente los representantes de Israel son más bien malillos y posiblemente no se clasifiquen, con lo que se ahorran alguna concentración.
1: Las concentraciones del tema de Israel son el Polideportivo José Caballero de Alcobendas, que está en la antigua carretera de Barajas.
3: Que es donde están haciendo la
1: efectivamente.
3: Competición. Efectivamente. Vale. Lo digo para
4: la
3: que
4: la carretera sigue yendo a Barajas.
1: Sí, pero sí. Es la antigua, porque se llama de una manera la calle.
9: Pero
3: lo que quiero
9: antigua
3: decir,
9: carretera de Barajas no es un camino.
1: No.
3: Lo que
1: carretera,
3: quiero,
1: no camino.
3: Lo que quiero decir
1: es Caballero.
3: Vale. Sí.
1: Y en el caso de los carriles, ahora mismo, es en la Plaza Mayor, frente al Ayuntamiento de Alcobendas.
4: El nuevo.
3: Vale.
1: Efectivamente.
3: Pues venga, música, maestro.
1: Guille, ponnos al tilitilito, anda. Y así recordamos a la compañera, desgraciadamente, que no está con nosotros, a Mercedes Cobo.
3: Cariñosamente Merche.
1: Cariñosamente Merche, efectivamente.

0: Bueno, hemos vuelto, hemos regresado.
1: Bueno.
0: Después de escuchar esta canción tan tétrica. Aunque sea una nada rusa, ¿eh?
1: Por unanimidad se ha decidido que empiece yo a contar un misterio. Y el misterio que os voy a contar es el triple crimen de Macastre. Es una localidad, es un municipio de Valencia. Esto ocurrió el 14 de enero de 1989. Tres amigos, Rosario, de 15 años, Francisco, de 14, y Pilar, de 15 años. En algunos medios que he buscado, a Francisco le llamaron Emiliano, pero bueno, le podemos llamar X.
2: Un misterio, un poco, del misterio.
3: Señor X.
1: Entonces, bueno, pues decidieron estos tres amigos pasar un fin de semana de acampada en la sierra de Catadau. Llevaban una tienda de campaña que nunca llegaron a montar. Fueron vistos por última vez con vida comprando bocadillos en un bar de Catadau antes de adentrarse en el monte.
4: ¿Les intoxicaron con el bocata?
1: Las víctimas fueron apareciendo de manera escalonada en diferentes fechas y condiciones totalmente distintas. Rosario apareció el 19 de enero, unos días después, y su cuerpo fue hallado por un agricultor en una caseta de campo abandonada en Macastre, por eso el caso se llama Macastre, ¿no? Que está a 40 kilómetros de donde tenían que acampar. Estaba en una cama con ropa limpia y sin signos aparentes de violencia. La autopsia de la época determinó que falleció por una sobredosis de sustancias, pero no indican qué sustancias.
5: La hipótesis de Guillermo, que les habían metido algo en el bocadillo.
4: Sí, le metieron unos tripis y luego...
5: Algún tipo de pimientos.
1: Alguna cosa. Sí. Francisco, que le vamos a llamar Francisco, apareció el 6 de abril en un terraplén de difícil acceso. No presentaba heridas externas claras, aunque algunas crónicas posteriores especularon sobre un disparo. Y junto a él se encontró una vela rota.
3: Perdona, los funeses no podían ser tan malos para, saber, si le han disparado o no le han disparado.
5: Sí. Claro, yo creo que hasta yo lo puedo hacer.
1: Sí. ¿Por qué te crees que he dicho que este caso es un misterio?
5: Pero muy misterioso.
3: Pero parece una chapuza. La investigación.
4: Es un misterio, sí. Porque los...
0: fue el comisario Villarejo el que supervisó la investigación.
4: Sí, fue Villarejo.
1: Bueno, y Pilar, la última niña, apareció el 24 de mayo y fue hallada por unos niños en un canal de riego en Turis. Turis está a 23 kilómetros de Catadau. El cuerpo había sufrido una brutal mutilación. Le habían amputado la mano derecha y el pie izquierdo con una motosierra. Semanas antes, una mujer ya había encontrado...
3: Perdona, es que fíjate qué contradictorio.
1: Pues no sé si te voy a perdonar, ¿eh?
3: No saben si le han pegado un tiro o no y saben que le han cortado con una motosierra. Cojonante.
5: Sí, sí.
1: Bueno.
5: Bueno, era distintos
0: equipos. Es que sustituye al comisario Villarejo otro comisario.
4: No hace falta ser un forense de mí para descubrir que está cortado con una motosierra, porque está desmembrado.
5: También.
4: Si lo cortas con la motosierra, lo destrozas. Además, claro, de no que puedes llenar...
1: No es lo mismo que cortarla...
4: No es tan fácil, porque llenas la pared de sangre.
3: Sí, sí, estaba en un canal, ¿no?
2: En un canal de riego.
0: Pero seguramente no la habían matado allí.
5: La huella...
0: Seguramente allí no la habían matado.
4: Encima un canal de riego, si se llena toda la motosierra de...
2: No, salvo que la desmembren cuando ya falleció hace unas horas, no salpica.
5: A mí lo que me
0: y que, como digo yo, probablemente no la mataron allí, sino que la dejaron allí.
3: Sí, eso es lo que parece.
5: También.
1: Bueno...
4: Le pregunto al experto Miguel Ángel, digo, Fernando.
1: Ah, que está ahí.
4: Sí,
1: hombre, claro, ¿qué opinas, coño?
0: Fernando.
1: Fernando, ¿qué opinas? ¿Qué opinas?
6: ¿Se me siente?
0: Se te siente.
1: ¿Qué opinas? ¿Tú que usas la motosierra normalmente, qué opinas?
6: Yo normalmente desmiembro de 9 a 12 y luego ya...
1: ¿Descansas?
6: Sí, luego descanso y luego vuelvo a desmembrar.
4: Se te escucha muy bajito.
6: Se me escucha muy bajito, Guille.
0: Pero bajito, bajito. Ponte de pie. No estés de rodillas.
1: Bueno, dejarle al chico que diga él su explicación de la motosierra.
0: Y ahora se me oye mejor. Se te oye infinitamente mejor.
1: Venga.
6: Infinitamente mejor. Bueno, pues yo creo que la verdad que una herida producida por una motosierra no será muy limpia.
1: No, yo creo que no.
4: Por eso yo tenía razón, joder.
5: Claro.
4: Se nota que...
0: Jodamos, que todos somos hermanos.
4: Se nota que desmembra muchos cuerpos, ¿no?
0: Sí, sí. No sí, sé, hombre, entre Fernando claro. y tú y Fernando nos metéis no, un poco
2: continúa,
0: así.
2: Continúa, José, a ver en qué queda esto.
1: Bueno, Semana Santa, semanas antes...
0: Vale, ya se queda la Semana Santa también por medio. Aparecen los nazarenos.
2: Eso lo explica todo.
6: Y el Vía Crucis.
1: Semanas antes de encontrar el cuerpo... Una mujer ya había encontrado un pie amputado en un contenedor en la calle Alcácer de Valencia.
4: Joder, qué desperdicio. Que no se han hecho confirmó croquetas con él.
1: Que pertenecía Guillermo. A Pilar. Y de Piris a Valencia hay 42 kilómetros. Es importante el tema de tantos kilómetros de municipios.
0: Es que el pie andó solo.
1: Sitios,
4: lo han llevado, o sea, en un camión de fruta.
0: El pie andó solo.
1: Es un dato importante a tener en cuenta.
5: Anduvo, borrico, anduvo.
1: Entonces, evidentemente aquí los asesinos fueron muy viajantes, ¿no? De alguna manera, fueron muy viajantes.
3: Me hace gracia que yo iba a hablar de las niñas de Alcácer.
1: Pues fíjate, de eso hay coincidencias, ¿no? Bueno, los grandes misterios sin resolver de este caso... Primero, nadie ha logrado explicarse cómo fueron encontrados a kilómetros de distancias unos de otros. Por eso digo que el tema de kilómetros es importante, ¿no? El segundo gran misterio es que en la caseta donde encontraron a Rosario se encontraron huellas de una cuarta persona. Testigos señalaron a un conflictivo vecino de la zona apodado Miguelo, quien fue interrogado, pero nunca se hallaron pruebas para imputarlo. Y tercero, los criminólogos no se explican por qué dos de los jóvenes murieron sin violencia evidente, mientras que Pilar sufrió un ensañamiento claro. y desmembramiento
4: Tiene
1: atroz.
4: Sentido todo. Esto... Los dos jóvenes eran amantes del vecino loco. Pilar les pilló y dijo que iba a decir por todo el pueblo que eran maricones.
0: A ver, ¿quién se ha comido el bocata con tripis?
3: Esa es buena pregunta.
0: Se lo ha comido Guillermo, ¿no?
1: A ver, Guillermo puede estar ahora mismo resolviendo un gran misterio.
5: Por
1: Yo,
5: ejemplo.
1: Pues ¿sí? no está diciendo ninguna tontería.
0: Se ha pasado de ser el personaje misterioso G. Lecumberri a ser Sherlock Holmes.
1: A ser un desmembrador profesional.
0: Desmembrador
1: por eso lo sabe.
4: Por eso. Y para callarle la boca la han descuartizado.
1: ¿Has visto?
0: Pues con eso que le hubieran tapado la boca, ¿no?
1: Una buena teoría.
2: Y ocurrió en el 89.
1: En el 89.
0: Y sigue sin ser resuelto.
2: Porque las niñas de Alcácer también, no recuerdo el año, pero...
3: 92.
1: Pero, pues
3: 92,
1: fíjate.
2: Pero de este caso no se recuerda nada,
1: nada,
2: ¿no?
1: Y fijaros una cosa, que este crimen tiene coincidencias con el caso Alcácer. Primero, bueno, ocurrió 4 años antes... porque a Miri, Antoñi y Desiree las mataron en el 92... Y bueno, los adolescentes de Macastre compraron sus bocadillos en el bar El Parador, en Catadau. Años después, Miguel Ricard y Anglés harían una parada en ese mismo local. Ellos habían estado en el mismo local antes de cometer el asesinato.
0: Ese local que, tiene algo.
1: Que, bueno... A
5: proporciona
1: ver,
5: alucinógenos.
0: Que, algo así.
1: Que una cosa así. Es que, bueno, Anglés desapareció y esto se lo encajetaron a Miguel Ricard, ¿no?
3: 23 años.
2: Ese fue otro de los grandes misterios, ¿no? De la localización de Anglés.
3: Yo tengo mi teoría.
1: Y luego, sigo con las coincidencias, ¿no? El pie de Pilar apareció en un contenedor el 27 de enero del 89... Exactamente el mismo día, un 27 de enero, pero del 93, que se descubrieron los cuerpos de las niñas en la fosa de la Romana. Luego, otra coincidencia es que el pie de Pilar apareció precisamente en la calle Alcácer de Valencia.
3: Perdona, lo del pie vale, pero el otro no tiene ningún sentido.
1: ¿El qué? El que no tiene sentido.
3: Pues que,
4: lo del pie cuando, es que era no, fetichista de pies.
3: Cuando descubrieron los cadáveres de las niñas de Alcácer, ya había pasado un año y pico. Entonces, que la coincidencia de que fuera el 26 de enero no me da ningún dato a resolver.
1: Que era
3: nada.
1: El mismo día en distintos años.
3: Sí, pero que no tiene ninguna relevancia desde el punto sentido. De vista
0: bueno,
3: de que tenga...
0: Bueno, a nivel fetichista puede tener.
1: Pero al nivel fetichista sí, sí,
5: sea,
1: sí puede
5: bueno,
1: tener
5: que
1: ver.
5: Un aniversario de
2: exactamente,
5: algo,
2: sí, porque el pie fue después.
5: De
1: porque pero, acordaros que se encontraron una vela Alcácer, rota.
3: A las
1: puede ser un tema de magia negra también, ¿eh?
3: A las niñas de Alcácer, los cadáveres muy mal enterrados los encuentran unos apicultores.
1: Sí.
3: Quiero decir que esa coincidencia para mí...
5: Sí, que la encontraron en esa fecha por casualidad, vamos. Sí.
1: Bueno, pero
0: en la misma fecha.
1: Bueno,
2: bueno.
1: Sí. Bueno,
4: y... José, al final discutimos y
2: la mano
4: las...
0: la mano apareció
4: la mano.
1: A ver, yo sigo hablando del pie, me vais a perdonar.
2: Dale.
0: Me preocupa la aparición de la mano, ¿no?
1: Porque el pie de Pilar apareció precisamente en la calle Alcarce de Valencia, igual que las niñas de Alcarce. Luego, la fosa de la Romana está en el término de Tous, que es un punto fronterizo del difícil acceso al que solo se puede llegar desde los municipios vecinos de Catadau y Llombai. Metemos aquí otra vez a Catadau. Y luego el expediente pues acabó archivado por prescripción de los delitos, dejando el caso sumido en la más absoluta
0: oscuridad. Sigue siendo un caso abierto y por tanto un caso, como dirían los técnicos, caso frío.
1: Los tres muchachos eran de Valencia capital.
2: Nunca se interrogó al tabernero de los bocatas por donde pasó Anglés.
1: Bueno, sí. Luego esto, yo he hecho aparte mi investigación privada, porque luego yo me he puesto también... Porque, se decía en algunos ambientes que la zona del Levante era un sitio muy común donde se desaparecían muchos menores y adolescentes, y que incluso se llegó a pensar que se podían hacer smooth movies de estos,
3: sí, de
1: asesinatos. Pero escucha, que yo lo estaba buscando en internet, y ¿sabes lo que dicen? Que eso es un bulo, que la gente se ha inventado una leyenda negra, que eso no existe. O sea, ahí hay gente muy importante tapando cosas. Porque yo he dicho, ¿tiene algo que ver el bar este de Catadau con el bar España en Castellón? Que en el bar España se contaba que se hacían muchas cosas de menores. Y me dicen, no. Eso son leyendas y bulos. Me extraña. Yo lo dejo ahí.
3: El hecho de que las snap movies existen es una realidad absoluta.
1: Totalmente.
3: Y además hay países y sitios como Ciudad Juárez que lo mezclan con el diablo y la madre que les parió y que buscan vírgenes. Y claro, en Ciudad Juárez, mexicanas que maduran muy pronto, pues imagínate las edades de las vírgenes. O sea, la hostia. Y eso se filma y se pasa por todo el mundo. Luego hay una cosa que es mucho peor, que está pasando, que es que ya se emiten estas imágenes sin pedir dinero y por el hecho de meterlas. De hecho, las personas que han trabajado en las redes sociales filtrando esas imágenes para censurarlas, todas se han quejado de que han tenido problemas psiquiátricos y que es una barbaridad, que además no entiendo cómo no lo puede hacer eso la IA. Pero es que ven unas salvajadas... Y estoy hablando de la web normal, ¿no? De la deep web.
0: No, la deep web, sí. Efectivamente.
2: Sí, es terrible porque antes también, cuando has dicho que justo los niños se encuentran el cuerpo mutilado, digo, vaya qué mala pata, podían haberse encontrado con uno sin tocar.
1: De todas formas, yo por eso te digo que incluso yo he buscado... esto, vamos a ver, si hay gente muy poderosa que te lo puede tapar, te hace creer que es una leyenda, pero realmente no es una leyenda, es una realidad como un piano.
0: Por cierto, yo creo que deberíamos seguir hablando de Valencia, ¿verdad?
1: Pues venga, Alcácer.
3: Bueno, pues las niñas de Alcácer, yo a lo que iba es a que estoy de acuerdo con uno de los padres de las niñas, tenían 14 y 15 años, que con todo el juicio hipermediático, por cierto, juicio en el que los magistrados y los abogados salían a devolver, si no devolvían en la misma sala, si no caían desmayados de las barbaridades que tenían que oír... Entonces yo tengo muy claro que lo que pasó con las niñas del Alcácer es snap movie o en directo. Es decir, ahí hay gente muy poderosa que no tiene nada mejor que hacer que gastarse el dinero en esta asquerosidad. Las snap movies existen, no hay ninguna duda. Yo me acuerdo en un kiosco en Los Ángeles que tuve que buscar, pedí todo lo que había de cine, no había internet porque queríamos montar una empresa de imágenes de archivo y entonces pedí todo. Y no te puedes imaginar la cantidad de revistas, sobre todo más baratas y cutres, que tenían que por poco dinero te mandaban snap movies. Evidentemente el 80 o 90% quiero pensar que son falsas, pero que las hay reales, las hay.
1: Sí.
3: Que hay gente muy loca, y encima poderosa, y encima el mundo está muy mal repartido, y si tú puedes comprar en Vietnam una niña de 12 años por una lavadora... y en muchos otros países del mundo, pues ¿para qué quieres más, no? Y el último caso que conocí yo de esto, que al final ha fallado, una barbaridad también con una de 15 y 18, creo, o 15 y 17, eran tres crías. Las engañan en Argentina, en Buenos Aires, en un barrio de mierda. Las engañan como que se van a prostituir y, bueno, pues como esos están en la miseria, pues van. y las destrozan. Y las primeras noticias era que había 35 personas que habían pagado por ver en streaming esas imágenes, ¿no? O sea, ahí se pensó que era una snap movie en directo y realmente, por lo visto, no lo fue. Lo que fue es que habían robado a unos mafiosos y querían escarmentar y entonces quisieron que ciertas personas vieran eso para que ni se les volviera a ocurrir robar, ¿no? Pero lo tengo clarísimo que esto existe y además lo de Alcácer yo creo que no pudo ser de otra manera. Yo recuerdo al hermano de un político muy importante, el ministro de Felipe González, que le acusaron en un momento dado y yo hablé con uno que le conocía y me dijo, no, eso es una salvajada, eso es mentira, la gente es que le gusta no sé qué. Y digo, ¿y a cuento de qué van a meter
1: Barrio
3: a un
1: Nuevo,
3: político?
1: ¿Barrio Nuevo?
3: No.
7: No.
3: Coño, Solana.
1: Ah, Solana.
3: Un hermano de Solana. Pero no, o sea,
1: yo
3: no digo que... No, el de todo, fue de cultura, fue de deportes, no. Fue de...
0: Solana fue ministro, el hermano Luis Solana fue
1: presidente de Telefónica.

0: No, y mucho menos un tío de 21 y uno de 23. Una cosa es que violen a las chavalas. Bueno, me parece una barbaridad, pero es algo que pasa.
1: Y que solo dos hombres, dos personas, no podían haber hecho todo aquello. Era más gente. Y luego pruebas que desaparecieron.
0: Yo me temo que fueron ejecutores, pero que había gente que les animaba a hacer lo que tenían que hacer.
2: Sí, y pagaban de alguna forma.
0: Sí, y además, el tema de cómo las descubren, a mí me da la impresión de que es como si acaban de hacer la barbaridad y dicen, ¿y qué hacemos? Pues una chapuza. Porque si hubieran cavado 2 metros, seguramente seguirían desaparecidas. Entonces,
3: ellos fueron los ejecutores físicos, pero hubo ejecutores intelectuales.
0: Sí,
3: es lo que
0: yo creo, sí.
1: Y además gente muy importante.
0: Sí. Y además gente que se tiene que cubrir a unos a otros. Quiero decir, ¿yo por qué me fío de ti? Pues porque hemos visto esta barbaridad los dos juntos.
3: Y por tanto,
0: entonces, como tú me digas a mí, yo te digo a ti.
3: Y ya salió.
0: Ya lo hemos liado.
1: Y luego, sobre todo, lo que a mí me ha extrañado mucho es que yo buscando las cosas, en internet te dicen que eso es una leyenda urbana, que no hay datos, que no sé qué, como que lo tienen todo tapado, ¿sabes? Y tú diciendo, ¿cómo que no existe el Smooth Movie? Claro que existe. No, o sea, a mí me ha parecido súper sorprendente que eso esté tan tapado y que no haya información por ningún sitio.
0: A mí no me han mandado, gracias a Dios, Snap Movies, pero en Facebook yo me hacía amigo de todo el que pasaba por ahí y me mandó no sé quién una lapidación real, de una mujer, obviamente. Y o sea, que hay gente que está mandando barbaridades de estas porque sí.
3: Y el anonimato en las redes sociales te da mucha ventaja para hacer ese tipo de cosas, o sea que...
0: Sí, pero
3: ¿qué se gana con ello?
0: ¿Qué gano yo enseñándote a ti una barbaridad?
2: El anonimato es porque la policía te deja, ¿eh? Que quien envía el mensaje...
3: Bueno,
2: se puede localizar.
3: Bueno, lo
2: se
3: que tendrían que hacer localizar. Los propietarios...
1: Lo que pasa es que la policía hay muchas veces que no le interesa.
3: O muchas veces no lo consigue porque rebota.
0: Lo saben rebotar en 8.000 servidores.
3: Y luego hay un problema de base, y es que los propietarios de las redes sociales, de X, Elon Musk, por ejemplo, el de Facebook... no colaboran precisamente fácil con la
4: como está ocurriendo ahora con los adolescentes, ¿no? Y toda la problemática de los adolescentes y como dicen, cómo logran enganchar con las redes sociales y como eso no les interesa pararlo a ellos.
3: No voy a desvelar quién.
4: Y tienes a todos los niños adictos.
3: He visto un vídeo en TikTok de una ex de un chaval pegándole de hostias en la calle. Alguien lo grabó y lo ha subido. Y el chaval se lo ha encontrado. Ha flipado, claro, dice encima, que me pegó mi ex y me rompió la... Todo eso está grabado y subido por alguien, subido al TikTok. Y estaba avergonzado y abochornado. Y además de que lo pasé mal, encima me está viendo millones de gente como un gilipollas. Digo, no, hombre, te está viendo como alguien que no ha querido contraatacar a la agresión.
2: Que no ha querido repeler.
3: Que precisamente no lo ha querido repeler, efectivamente. Entonces, no como un gilipollas, pero él se sentía muy mal. Y luego los comentarios que había, claro.
2: Ah, no, sí, no, claro. No. Luego la gente hace comentarios que no tienen criterio ninguno. O sea, es... Mira, alguien ha dicho ahora.
3: Fernando, ¿andas por ahí? ¡Fernando! ¡Fernando! ¿Estás por ahí? Manifiéstate, Fernando.
5: Sí, estamos haciendo pruebas.
3: Ah, vale, que estáis de probadores. Estáis de probadores. Pues nada, si no os vale la talla, la descambiáis.
6: Ha subido un poquito.
3: Sí, la primera migueleza de la tarde.
5: Una cosa que se llama Clean Fed.
3: Estamos haciendo publicidad, que aquí no se hace publicidad.
6: Encima de Radio María, joder.
3: ¡Otro!
5: Es gratis.
1: Bueno, sí, es gratis.
5: Es una web gratuita que transmite la voz en, se supone, buena calidad.
2: Anda, mira.
3: Sí, sí, te oímos bastante mejor que en otras ocasiones.
1: Bueno, cuéntanos tu caso misterioso, ya que estás aquí.
5: Bueno, más que caso misterioso, estáis hablando de Snap Movies.
1: Sí.
5: Y yo quería hablar de unas que circularon en su día, que estaban hechas en el año 85, pero no eran Snap Movies. Dieron mucha polémica, ¿no? Y bueno, se llaman Guinea Pig, la primera, y Guinea Pig, Flower of Flesh. Estaban hechas en el 85. Y entonces, bueno, pues aquellas películas se distribuyeron de aquella manera, parecía que eran reales. Y dieron mucha polémica, pero luego no eran tal. Entonces, como muy bien ha dicho José, cuando buscas información en internet encuentras muy poco sobre estas antiguas Snap Movies.

0: Pero si buscáis un poco, no voy a hacer propaganda de algunas páginas, sí te puedes encontrar efectivamente eso que habéis contado y cosas reales. Pero hay mucha mitología, como en todo esto, mezclado con realidad. Incluso no sé si hay una película que os suena que se llama Holocausto Caníbal, que es italiana.
1: Sí, sí. Uf. Mi hija tiene el póster puesto en su habitación, mi hija Irene.
0: Bueno, pues con esa peli hubo una polémica tremenda. Fue de un director italiano, de Umberto Lenzi,
1: sí,
0: en el
1: señor.
0: 80. Y entonces, bueno, la película fue bastante polémica porque, entre otras cosas, hubo como desmembramientos reales de animales, ¿no? Pero la cosa llegó a tal historia que cuando se estrenó la película directamente detuvieron al director porque los actores no aparecían. Y entonces, cuando ya la cosa tiraron del hilo, realmente el director, con muy buena vista, había escondido a los actores para que se creyera la gente que los habían matado.
1: Que era realidad. Que era,
2: para dar publicidad real, sí, a la peli. Pues pero sí que hubo actores que lo pasaron, y actrices
1: mal.
2: Que lo pasaron realmente mal en el rodaje.
1: A ver, mi hija tiene el póster y al lado tiene la bufanda del Rayo Vallecano. Desde aquí un abrazo a Vallecas.
3: Sí, sí.
1: Y al otro lado tiene el cartel del Padrino. ¿Vale?
3: Perdona, has dicho desmembramientos de animales. Había cosas mucho peores,
1: sí.
3: ¿Eh?
1: ¿En Holocausto Caníbal?
3: Sí.
1: Sí, sí. Sí. Es una película muy dura, ¿eh?
2: Sí, pero que realmente lo hacían de verdad. A la gente no las mataban, pero a los animales lo hacían de verdad. Eso hoy en día estaría penadísimo.
4: Y en aquella época también.
2: En el año 85.
1: Pero
2: no
1: había,
2: te
1: más permisividad.
4: Había más permisividad. Sí. Sí.
3: Y matar a una tortuga que te vas a comer no me parece.
1: Sí. Ya, pero.
0: Si no me vais a permitir,
1: sí, sí. Sí,
0: os puedo remitir a otra película. Voy a ver, voy a preguntarle aquí a mi asistente.
1: Esto es la película. Las películas de la José, parece el programa. Por cierto, no lo perdáis
0: hombres
1: mañana.
0: Hombres salvajes, bestias
2: salvajes.
0: No sé si os suena, vamos a ver.
3: No, me suena, pero es en la... Igual es que la estoy confundiendo. Es
0: mira,
3: donde
0: desde
3: para fertilizar,
0: 75.
3: Para fertilizar la tierra...
0: efectivamente, hay muy bien,
3: la... Vale.
0: Efectivamente,
3: se
0: a la madre tierra.
3: La tierra, sí. Vale, vale. Sí, sí, la he visto también.
0: Y entonces, bueno, la verdad que esta sí que además estuvo prohibida, censurada, y tiene contenido explícito... que sí que parece ser que es real, o sea que digamos la verdad que la filmación de barbaridades siempre ha estado ahí. Además, últimamente con el genocidio en Gaza, pues hemos podido ver cómo los soldados israelíes se han regodeado de, sí, de mil
3: hombre,
0: maneras, ¿no?
1: No te vayas tan lejos con escuchar un discurso de Ayuso, ya es una barbaridad.
3: Todos los cadalsos, fuera por lo que fuera, era una fiesta, iba todo el mundo a ver cómo se quemaba la bruja, cómo se guillotinaba la reina,
1: efectivamente.
3: O cómo sí. Se torturaba, que se hacía en público también,
1: un espectáculo.
3: A una persona apartada, era un espectáculo buenísimo, sí. Que se iba con los niños. Se iba con los niños.
0: De escarmentar o de aleccionar al pueblo. Pero bueno, que parece que se montaban verdaderas fiestas, la gente vendía comida, y bueno, aquello la gente haciendo punto y la ejecución desde las 8 hasta las 12. Estupendo.
3: Sí, sí,
2: sí. Sí, la crueldad humana ha existido siempre.
5: Y el sadismo y es para estudiarnos. Yo estaba pensando en tesis, pero claro.
2: Tesis
5: comparado con lo que estáis comentando queda en...
1: Pues parece dibujos animados.
5: Dibujos animados.
2: Pero ahí yo alabo al director porque fue capaz de tratar un tema sumamente cruel con tanta delicadeza porque no se ve absolutamente nada. Todo te lo deja a tu
1: pero
2: imaginación.
1: Pero se siente, sin verlo se siente.
5: Pero bueno, ya fue en su momento, fue polémica porque
2: sí.
5: por lo que supuso. Y estáis comentando títulos que yo pienso en La Naranja Mecánica,
2: sí.
5: que es archiconocida, pero todos estos títulos dices, han quedado ocultos o de qué manera, ¿no? Porque...
0: La verdad que muchos títulos antiguos como La Naranja Mecánica,
2: sí.
0: que en su día, bueno, pues eran espectaculares y mostraban una violencia... Que en aquellos momentos era inaceptable, pues ahora hemos llegado a otras cotas. Pues no sé, otra película que se me ocurre así, Abuela Pluma, que también habla del tema, es A Serbian Film. ¿Os suena?
3: No.
0: Film
3: no.
0: Serbio. Pues buscad algo sobre el tema, que bueno, también parece que tiene unas escenas muy duras, y lo que es La Naranja Mecánica se queda en pura poesía, ¿no? Comparado con cosas
4: sí, no,
0: que
4: La Naranja Mecánica, esa ya la echan el sábado por la tarde. Ya.
1: Casi, casi, casi.
6: Vamos, en horario infantil.
1: Vamos a hacer una pequeña pausa. Creo que, Fernando, has pedido una canción, ¿no?
0: Sí, bueno, mirad, es una canción muy curiosa, ya que estamos hablando de asesinos y demás. Es una canción que a Maite y a mí nos llamó la atención hace tiempo, buscando para nuestros submundos, que se llama God Bless, que es Dios les bendiga. es del grupo Combi Christ, y lo que viene a hacer es recitar una serie de asesinos en serie, y al final termina con esta frase. Es bastante gracioso.
1: Pues vamos con ella, Guille.
7: Me ha asustado.
2: A Cholón la pone.
3: Claro.
0: Creo que Guille puede ver en la pantalla con sus títulos quién es quién, ¿no? Entonces va a pasar y va a hablar de todos los asesinos en serie habidos y por haber.
6: Ah, es que yo he puesto la que tiene la carátula.

0: Fernando, es que aquí nosotros no entendemos el inglés.
1: Ah, vale, es que bueno, simplemente recitaba los nombres. Tenías que haber puesto los subtítulos del karaoke, Guillermo.
0: Bueno, pero tenía preparada otra canción que Marijose me había pedido, que era la de La Semilla del Diablo. Que esa nos gusta un poquito más, la música.
1: Os he escandalizado, ¿eh?
0: Sí, sí.
1: Os he roto los oídos y el cerebro.
0: Un poquito. Ay.
1: Ay, por favor.
2: Ay, ay, ay, Fernando, ¿cómo eres?
0: Sí, te se escucha.
2: Te se escucha perfectamente.
3: Por cierto, submundo dentro de nada, ¿no?
1: Pues sí, estamos al caer. Además, ya os dije que con un grupo que se llama James Addiction. Muy chulo. No es como este.
0: Mejor. Escuchamos.

0: Bueno, ya nos hemos despertado.
1: Hemos vuelto.
2: Bueno, Cavi, querías hablar de un asesinato.
3: Yo quería hablar de un. Sería un magnicidio, ¿no?
2: Sí, sí, por el puesto que ocupaba, sí.
3: Por el puesto que ocupaban. No estaba bien visto, no se sabe por quién, no estaba bien visto que tras la muerte de Franco se perpetuaran las instituciones. Que era lo que pretendía Franco y otra...
0: Y es lo que se ha logrado
3: otra,
0: al final.
3: Y otra muchísima gente. Pero bueno, pero no de un modo tan descarado, que al final se ha hecho la transacción y ha quedado poco más o menos lo mismo que hubiera quedado.
0: Exactamente. Si,
2: pero sí. Si, pero, la persona pero de la que vas a hablar no pero, hubiera pasado
3: pero
2: lo que pasó.
3: Con otro, pero, exactamente, pero con otro disfraz, con sí. otro envoltorio. Sí. Quien iba a continuar era el almirante Carrero Blanco.
2: Y Luis Carrero Blanco.
3: Chaval Luis, mira tú.
0: Luis Antonio, Luis el Fernando, Luis
4: a secas.
3: Y la cuestión, y claro, este caso está cerrado, investigado, no sé qué, hay gente que ha pagado condena por este atentado, tal, tal, tal. Lo que ocurre es que en aquella época había gente que, incluso de ellos mismos, que no se lo creían. ETA no tenía... capacidad operativa para realizar un atentado de semejante tamaño.
0: Pues no.
3: No tenía. Tuvo que recibir ayuda
2: externa, digamos.
3: Externa. Entonces, claro, puestos a la imaginación, quién podía ofrecerle esta
0: ayuda. Los servicios secretos de Estados Unidos.
3: Pues, o el MI6.
2: O el MI6 británico.
0: O el Mossad.
2: Por cierto, hay una película sobre ello.
3: Ahí es donde está. El Mossad no se metería en este asunto. No es un asunto que le incumbiera.
2: No le interesaba.
3: Porque era que España pasara, o sea, hiciera la transición a cómo interesaba en Europa, cómo interesaba en Occidente. Mossad solo opera en Oriente Medio. O sea, cómo haga la transición España al Mossad...
0: Le da igual.
3: Le da igual. Aunque en un momento dado, si le pones pasta, el Mossad te lo
0: hace,
3: organiza.
0: Claro.
3: Y sí, bueno, a lo mejor el Mossad sí tenía esta capacidad. Pero ETA, desde luego, no tenía capacidad operativa. Como ya he contado en un montón de ocasiones, mi profesora de euskera, Kaixo, tenía un novio, la llamábamos Kaixo. Significa hola en
4: euskera. Sí, por eso me río, porque sé lo que significa.
3: Claro, es que como la decíamos, cuando ella iba a entrar, la decíamos Kaixo y ella contestaba Egunon. Suponíamos que se llamaba Kaixo, ¿no?
2: La primera cabileza de la noche.
3: No, ni cabileza ni leches, eso ni siquiera se me ocurrió a mí. Éramos 40 alumnos en...
2: Pues eran claro, 40 cabilezos.
3: O sea que más que esto. Y ella se quejaba de eso. O sea, se quejaba de que su novio, sí es cierto, que había estado ahí excavando, ha sido malo, no se excava ahí las cosas. Los suelos que no son tuyos y para hacer un túnel debajo de la carretera, eso no se hace. Pero su propio novio decía eso, que ETA no tenía... infraestructura
2: para eso.
3: Suficiente.
2: Hay una película, ¿no? Operación Ogro se llama.
3: Operación Ogro.
5: Para
3: estas cosas. Lo que ocurre es que, claro, esto hay que darlo por cerrado, hay que tal, alguien tiene que pagar condena, alguien tiene que...
0: Y ahí está ETA como comodín,
3: que tal,
0: Pato.
3: Y como tenían el comodín de ETA...
2: Acordaros con el 11M. Era comodín para todo.
6: Un segundo. Una cosa es que tuviera o no tuviera apoyo de fuera, pero que lo hizo ETA...
3: El brazo ejecutor era. Sí. El brazo
2: pero que para hacerlo era. Necesitó
3: pero
2: tener ayuda.
3: Necesitó ayuda. Y esa ayuda es la que no ha pagado...
2: La que no aparece en las investigaciones.
3: Sí, el novio de esta chica, pues ella lo decía, el novio de esta chica ha estado excavando ahí y tal. O sea, estuvo en... No pagó delito de sangre, pero sí colaboró en el atentado. Los comandos de apoyo, comandos Y, me parece que se llaman. Y tal. Y claro, a nosotros siempre nos quedó, claro, yo me crié allí, yo me eduqué, se comentaban las cosas y tal, por eso, porque decían, es que luego se meten con los vascos, pero pues que no solamente los vascos hacían cosas de estas, que había más gente, y luego todo queda difuminado, y luego no importa nada, ¿no? Y tal. En la película Operación Ogro ya se sugieren este tipo de intervenciones y tal. Como decía Joe Pesci en la película JFK, a Kennedy pasa como con Carrero Blanco. No se sabe, o sea, a Kennedy, ¿quién mató a Kennedy? No lo sabe ni el tío que disparó. Pues con Carrero Blanco igual. ¿Quién estaba? No lo sabe ni el tío que estaba cavando el túnel, ni los que estaban allí, ni nada. Eso no lo sabe nadie. Y entonces, si quieres, puedes poner la canción que cantábamos nosotros
0: en el cole.
3: En el cole, con un kaiku. Se coge el kaiku así, como si fuera una manta, todos así de la mano, bailando y tal. Y cuando se dice, y en el alero quedó, y se lanza el kaiku para arriba, como subió Carrero Blanco.
6: Los kaikus son unas chaquetas.
3: Sí, el abrigo típico, la chaqueta típica esta del Gudari. Bueno, del Gudari no, de los pastores vascos. La lleva todo el mundo allí.
6: Sí, pero tienes la de gala, sería el azul oscuro. Tienes la de cuadros negra y verde, que sería del pastor. O sea, ¿qué decir?
3: Sí, hay muchas, sí. Hay varias.
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4: En el País Vasco se utilizan mucho los cuadros. O sea, los cuadritos.
6: Para los manteles, por ejemplo, sí. Si es rojo y blanco, es Vizcaya. Si es azul y blanco, es Guipúzcoa.
2: Conozca la moda vasca.
4: Escuchamos.
0: Bueno, señor maestro, ponga música.
1: Había cortado.
5: Blanco, ministro naval. Tenía un sueño, volar y volar.

0: Son las 7 de la tarde.
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¿Qué tal? Bienvenidos una edición más a esta nueva entrega del baúl de mis recuerdos, la 1230, exactamente. Como siempre, los saludos cordiales de Ezequiel Campos, que va a estar contigo 120 minutos en dos partes diferenciadas. La primera, más de los 50 a los 60, y después, en la segunda parte, ya pasando los 70 hasta los 90. Y serán los 90 la parte importante de hoy, porque nuestras invitadas, Jennifer Lima y Lucía Espín, son parte de ese espectáculo que se está trasladando a los principales teatros de Madrid, Regreso a los 90. No lo van a contar todo, como también lo van a hacer nuestros colaboradores habituales, Fran Díaz, José Manuel Soria, Carmen Quinn, Julián Henares, José Martínez, Diego Beardo, el Digi Gogo y Ana Arosa, que es nuestra colaboradora del recuerdo. Dale voz al aparato receptor, que vamos a intentar divertirnos en esta ocasión, como siempre, a nivel internacional y nacional, con toda esa red de emisoras, grandes amigos, grandes compañeros, que nos dejan entrar en sus hogares. Venga, que empezamos.

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1: Hace años, el ideal de una persona con éxito era tener una casa en Benalmádena, un Jaguar en la puerta, una mujer espléndida y un trabajo que a la vez sea su hobby. Hoy en día, hay un parámetro por el que hemos entregado nuestras almas al diablo y no hay nada más importante sobre la faz de la Tierra. Hablamos de las visitas en Facebook. Son, hoy por hoy, la medida de la popularidad de una persona, fruto de suicidios, guerras civiles, rupturas de matrimonios y hasta enloquecimiento. Que suban las visitas es, en gran medida, causa de subir muchas fotos. Pero con esto no basta. Me explico. Si vas a la Puerta del Sol a las 6 de la mañana y bailas en pelotas, tu pene, grande o pequeño, no llamará la atención porque no hay nadie. Lo mismo pasa en el Facebook. Si cuelgas fotos a las 8 de la mañana, para cuando se conecte la gente a la hora de comer, te habrán pisoteado un montón de amigos y se habrán colocado por encima de ti en la lista de visitas. Por eso, hay que subir las fotos a hora punta. He visto gente que las distribuye. Igual piensa colgar 3 fotos de la misma noche y cuelga una a las 14 horas, otra a las 20 horas y otra a las 22:30. Creo que el éxito radica en que te concede la posibilidad de conocer a gente que de otra forma no conocerías nunca. Facebook te brinda la posibilidad de ser amigo de Francisco Franco, Alfonso X el Sabio, Chuck Norris, la niña del exorcista, todo un lujazo, vamos. Se están desarrollando auténticas enfermedades psicológicas. Las chicas llegan a enfadarse entre ellas. Maldita hija de puta, como tú sales bien, las subes. ¿No has visto la cara de retrasada que me sale a mí? Y parece que tengo una teta más grande que la otra. Eres una egoísta. Siempre lo has sido. Te odio. Te borro del Facebook. Las mujeres en Facebook son un caso. Se desetiquetan de la mayoría de las fotos, pero luego se etiquetan en la foto de un paisaje de La Rioja o una foto de un grupo de personas. La buscas, pero no la encuentras. Pasas el ratón por su nombre y está etiquetada a una farola. O cuelgan esas fotos pastelosas con estrellitas y unicornios del tipo: si no fuera porque vosotras existís, 16 feroces leones me habrían devorado esta noche. Gilipollez. O sube la foto de un tío cachondo y se etiquetan por todo el cuerpo, comentando las marranerías que le harían cada una. Así lo dejan al pobre, que pasas el ratón por los nombres de las muchachas y empiezan a aparecer cuadraditos blancos por todo el torso y parece un muñeco del Tente. La verdad es que se pierde mucha privacidad. Ya no estamos a salvo de nada. Si te conectas al SMS, te dicen mira el 20. Si te pones en el 20, dice ves al Facebook. Si te vas al Facebook, te dicen vete al Twitter. Si vas al Twitter, dicen mándame un WhatsApp. Estamos esclavizados, coño. Pero lo entiendo. Por cierto, una cosa muy importante. ¿Quién coño inventó los eventos? ¿Quién tuvo la idea de hacer posible una herramienta como esa? ¿A alguien le interesa realmente cuántos andaluces hay en Twitter? ¿O cuántos seguidores del Madrid están en Facebook en ese momento? ¿O calvos? ¿O azafatas de Iberia? ¿O gente con media dioptría de astigmatismo? ¿Actores porno que leen el pronto? ¡Dios! ¿No se dan cuenta de lo malo que es para el corazón un evento? Bueno, os dejo, amigos, que tengo que contar en Twitter que he hecho ya el monólogo. Y por cierto, cuando os pidan una foto de perfil, no seáis burros y no la hagáis de frente. Nada más. ¡Hasta luego!

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2: In the Still of the Night, también posteriormente titulado In the Still of the Night, es una canción escrita por Fred Parris y grabada por Five Satins. Aunque solo fue un éxito moderado cuando se lanzó por primera vez, ha recibido una considerable difusión durante años y es presentada como uno de los temas más conocidos del doo-wop, grabado por artistas como Boyz II Men y Debbie Gibson. Se ha escuchado en varias películas como The Buddy Holly Story y Dirty Dancing. Es de 1956.

0: copla, coplita, copla. Qué contento estoy porque recibimos a nuestro colaborador José Manuel Soria, que como decimos siempre, nos ayuda brindando
1: con una copla de vino en la mano.
2: Señoras y señores, a continuación...
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0: José Manuel, bienvenido de nuevo. Cuando quieras, los micrófonos son tuyos.
5: Ezequiel, soy José Manuel Soria, con las mejores coplas, compartiéndolas con este grandísimo programa. Queremos traeros lo mejor de lo mejor con la copla. Las de antes y las de ahora, esos nuevos cantantes que están abriéndose camino y que tanto están triunfando por todos los pueblos de España. Nosotros vamos a apostar por ello. Para esta primera semana, para este primer programa, no podía ser de otra forma que con la cantante que es mi preferida particularmente. Ella, Antoñita Peñuela.

0: Gracias, maestro. ¡Qué arte! La semana que viene volvemos a escucharnos.
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0: En nuestro guateque esta semana vamos a hablar de Mickey y los Tonys, un grupo español de rock fundado en Madrid en 1960. Tras varios cambios en sus componentes, a partir del 62-63 quedó configurada la que suele ser conocida como su formación clásica. Miguel Ángel Carreño, Mickey, Tony del Corral, Fernando Argenta, Juan María Fuster y Enrique Modolel. Los componentes del grupo se conocieron en el 60 en el Club Santiago Apóstol e hicieron su debut el 12 de octubre de ese mismo año. En el 62 participan en el primer festival que se realiza en el Teatro Circo Price. En el 63 graban su primer disco, un EP con la discográfica Zafiro, en el que incluyen versiones en castellano de temas de Ray Charles y otros artistas. A partir del 64 llega la etapa de mayor éxito y productividad. Ese año encontramos temas como La Luna y el Toro, Guadalajara o El Zorongo Gitano. Así aparecieron en la película Megatón Yeye, protagonizada por Mickey y dirigida por Jesús Yagüe y producida por Francisco Lara. De la banda sonora de la película destacan I Am Over, Ya No Estás, Surfer Soap o Pretty Baby. Ese mismo año, Fernando Argenta tiene que dejar el grupo para cumplir el servicio militar y entra en su lugar Francisco Ruiz, procedente de los Sackers. En 1966, el éxito del grupo continúa con temas sarcásticos, llenos de humor e ironía en sus letras, como con el sonido de dureza instrumental que les caracterizaba en esa segunda etapa. Así, destacan canciones como Wow, ladrido del perro cuando ladra, No comprendemos por qué no somos millonarios, El problema de mis pelos y un tema clásico de su carrera como No sé nadar. Nosotros nos quedamos con una canción que también cogemos para nosotros. No comprendemos por qué no somos millonarios. Mickey y los Tonys.

0: Fran, bienvenido. Bueno, espera, antes de saludarte, ahí va la promo. En el baúl de mis recuerdos, entramos en nuestro salón de boleros.
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0: Fran, ahora sí. Buenos días, welcome to the radio station.
2: Pasan 7 días y nosotros volvemos aquí en Bolería. Hola amigo Ezequiel y saludos a todos los oyentes del baúl de mis recuerdos.
0: ¿Qué nos has preparado para hoy?
2: Rafael Hernández Marín, conocido como El Jibarito, fue un compositor puertorriqueño que nació allá en 1892. Compositor y músico, capaz de dominar el piano, la guitarra, el clarinete, la tuba y el violín, mundialmente conocido por muchos de sus boleros como Perfumes de Gardenia, Campanitas de Cristal o Ausencia, que hemos traído hasta aquí de la mano del activista mexicano Dani Rivera, que en 2008 cambió su nacionalidad por la de la República Dominicana, país donde desarrolla una importante labor cultural, artística y social. Les dejo con Dani Rivera, Ausencia.
0: Vaya selección más bonita, la escuchamos. Te espero dentro de una semana y, como decimos siempre a los de Canarias, con una hora menos.
2: Adiós amigos.

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3: Asaltamos la generación de los 60 con Surrender, una canción grabada por Elvis Presley y publicada por su sello discográfico en 1961. Una adaptación de Doc Pomus y Mort Shuman de la música de una balada napolitana de 1902 compuesta por Giambattista y Ernesto De Cortis, titulada Torna a su riento. Una delicia de canción aquí en el baúl.

0: En el baúl de mis recuerdos también tenemos un ratito para dedicarlo al jazz. Por ello, contamos con Julián Henares y Carmen Quinn, que es la que en esta ocasión va a estar con nosotros.
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0: Jazz te vale. Carmen, bienvenida. Todo tuyo.
3: Muy buenas, Ezequiel y queridos oyentes. Hoy os traigo el estándar, es My Remains, compuesta por Richard Rodgers con letra de Lawrence Hart. Esta pieza suele salir de forma natural cuando se sienta uno al piano para tocar por puro deleite. El comienzo parece fácil a primera vista, una simple escala mayor ascendente que arranca desde el tercer grado. La cosa cambia en los segundos 8 compases con unos intervalos más dilatados de tono anhelante y el contraste surte efecto. Los últimos 8 compases, con esas 4 notas agudas que se repiten y el delicioso movimiento armónico, ofrecen una conclusión exaltada y casi operística. Los músicos de jazz tardaron en encariñarse con My Remains y hasta la década del año 50 se grabaron muy pocas versiones. En 1952, la interpretación en solitario de Dave Brubeck dejó claras las posibilidades que ofrecía la secuencia de acordes de Rodgers para los juegos armónicos y probablemente motivó que otros pianistas incorporasen esta canción a sus programas.
4: El estándar con el que hemos comenzado hoy, querido oyente y Carmen, de David Brubeck, fue grabado en San Francisco en septiembre de 1952.
3: Y estaré con vosotros la próxima semana de nuevo en el baúl de mis recuerdos.
0: Pues gracias Carmen y Julián, que también estaba por ahí. No me había dado cuenta yo hoy que entraba en directo. Vamos con ese estándar.

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1: ¡Ándale, manito! ¡Ay, ay, ay, ay!
2: Pues efectivamente, entramos en nuestro rincón mariachi. Lo hacemos con Cucurrucurru Paloma, una canción mexicana estilo huapango escrita por Tomás Méndez en 1954. Fue cantada por primera vez por Harry Belafonte en 1956 y también ha sido grabada por grandes voces como Luis Miguel, Rocío Dúrcal, Perry Como, Miguel Aceves, Ibarri Misora, Nana Moscuri, Julio Iglesias y un sinfín de grandes cantantes. Nosotros nos quedamos con la versión de la tristemente desaparecida Rocío Dúrcal.

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2: Momento para regresar al pasado. Momento para volver a nuestra infancia. Momento para que yo me pueda vengar de Ana Rosa, que me hizo pagar la cena con este juego que se ha inventado. Esta mierda de juego que se ha inventado, en el que me pone sonidos del recuerdo y yo tengo que adivinarlo. Esto es...
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2: Bueno, Ana, estarás contenta. Esta semana has cenado hamburguesa, eso sí, yo te la he devuelto. Tú dijiste que me invitabas a hamburguesa y yo te pagué una hamburguesa.
5: Ya, pero yo llevaba dos cenas bien y tú me has invitado a una mierda hamburguesa.
2: Está grabado el programa. Dijiste, como pierda te voy a llevar a un McDonald's.
5: Yo, pero no tú. ¿Qué morro tienes?
2: Perdí y te llevé un McDonald's. Yo voy al pie de la letra.
5: ¿Qué morro tienes?
2: Bueno, vamos con... Esta semana va a ser la última ya de los juegos. Ya está bien. Los oyentes se lo están pasando bien.
5: Anda, ¿y dónde lo pasas tú también bien?
2: Pero me estoy aburriendo de cenar contigo.
5: ¡Ah! Vale, vale. La próxima vez se lo digo a Lucy, que te haga un concurso.
2: Vale, y yo se lo digo a Maika con el topetazo. No, que entonces me hace cantar mal.

0: Bueno, voy a estar en mi salsa.
1: Vas a ganar seguro, entonces.
0: Venga, vamos con el primer sonido. Recordamos el juego. Ella me pone sonidos de nuestra infancia y yo tengo que adivinarlos. ¿Hoy cuántos tengo que adivinar?
1: También 5.
0: Tú vas a lo seguro, ¿eh?
1: Hombre, no.
0: Bueno, pues voy a afinar. Que sepas que llevo toda la semana escuchando sonidos de cosas antiguas.
1: Sí, pero a ver, seguro que hay alguno que no lo has escuchado.
0: No sé, llevo toda la semana pegada la oreja al vecino de al lado que tiene 90 años escuchando lo que hace. Y no se oye nada más que... que no sé qué juego es ese, por cierto. Venga, ponme el primer sonido.
1: Venga, a ver...
0: Este le tengo yo mucho manía. Este lo odiaba. El despertador de cuerda esos que había que tenías que darle, ¿a que sí?
1: Sí, ese que...
0: ¿Y tú pensabas que este era el difícil?
1: No.
0: Ves preparando el bolsillo.
1: Ni funciones snooze para quedarte 10 minutos más en la cama, ni música relajante para incorporarte poco a poco al nuevo día. Con aquellos despertadores de cuerda bien pegada a la oreja cada mañana, era todo un sobresalto.
0: Además, de verdad. Vamos con el siguiente sonido. ¡Uy! A ver, ponlo otra vez. ¡Uy! Me la voy a jugar.
1: A ver.
0: Esto puede ser... ¿Una cinta de vídeo metiéndola en el vídeo?
1: Puede ser.
0: No, dime si es o no. Pues mira,
1: es... Sí, lo es, sí.
0: ¡Ole! ¡Ese calvo! ¡Cómo mola! ¡Se merece una ola! Dime hola.
1: Hola.
0: ¿Ves cómo lo merezco? Bueno, ya llevo dos. ¡Ay, que esto huele a cena! Amigos, esta la ha puesto difícil, ¿eh? Esas cintas de vídeo.
1: Desde Legend para introducir la lista de vídeo al momento en que pulsabas el play. O adelantabas o rebobinabas la cinta. Aquellos videocassettes eran una máquina de ruidos que nos resultaban tan familiares que nunca olvidaremos.
0: Venga, ponme otro, que esto ya huele a comida. Ahora, hay miles de sonidos. ¿Cómo me pones este? ¿Tú te piensas que no voy a reconocer yo al monigotejo ese bailando en un cofrecico de esos con un espejo? Por favor, esto es una bailarina de esas que daba vueltas. Por favor, ¿o no?
1: Un joyero con bailarina, exactamente.
0: Es que lo he clavado.
1: ¿Qué niña no tuvo su joyero musical? En la mayoría de ellos, al abrirlo, una bailarina daba vueltas mientras sonaba esa musiquita y de tanto abrirlo, es imposible que hayas olvidado.
0: Yo tenía una curiosidad entonces, yo era muy pequeño, el primer joyero... Y yo no hacía más que abrir con cuidado a ver si pillaba a la bailarina sin levantarse. Digo, a ver si abro sin que se entere y la muchacha no se entera y la pillo durmiendo. Pero no había manera, siempre estaba a ojo abierto.
1: No, claro, el resorte es lo que tiene.
0: Bueno, pues... ¿Llevo ya cuánto llevo?
1: Tres.
0: Vamos por el cuarto. Ana, te veo pagando la cena.
1: Bueno, ya veremos.
0: Esto es lo que ponían cuando terminaba la televisión. Después de la carta, no sé si era la carta de ajuste o después de la carta de ajuste. O sea, venía todo junto. ¿Es eso?
1: La carta de ajuste, sí.
0: Esta mujer se está suicidando programa tras programa. Menos el que pinché yo. ¿Con qué pinché?
1: Pinchaste con.
0: Con el Melody Pops.
1: Es el caramelo ese.
0: El jodido caramelo. Pero bueno, de tres programas, me queda una pregunta para cenar gratis. Esto era la carta de ajuste.
1: Exactamente, sí. En aquella época. La televisión tenía fin de emisión y cada noche, tras el himno de España y la carta de ajuste, la tele se quedaba sin señal. Pero era el mismo sonido. Era el pitido que te indicaba que te levantaras del sofá en el que te habías quedado dormido y te fueras a la cama.
0: Por eso ponían un pitido, porque iban a poner un reloj de cuerda para los abueletes, pero al final pusieron un pitido. Bueno, pues capúzame el último y camarero, vaya preparando mesa para dos en el restaurante más caro que podamos encontrar.
1: Vale, lo tomo la palabra. Si pierdes tú...
0: ¿Qué piensas, que voy a fallar?
1: Bueno, ya veremos.
0: Venga, suéltanos ese ruido. Que me voy a cenar gratis.
1: A ver.
0: Este es Super Mario Bros.
1: ¡No!
0: ¿Cómo que no?
1: No, te has equivocado de juego.
0: A ver, ¿eh? ¡Hostias, no! El Tetris.
1: ¡Ah! Se siente...
0: No me... Pero eso vale, lo he dicho.
1: No. La primera has dicho que era Mario Bros. Y es el Tetris. Han sido demasiadas horas las que te has pasado delante de la máquina.
0: Con el Tetris ya lo es. Ya ves.
1: Como para olvidar la sintonía, ibas tú y...
0: El Mario Bros. Yo me confundí con las setas. Es que he estado unos días en Andalucía y todo el mundo... ¡Zeta! Y yo dije, no, hongo tu padre. Yo soy Zeta, coño. Pero bueno, y ahora claro, me... Bueno, pues para ir a comer una hamburguesa no hay problema.
1: No, tú has dicho al camarero que vaya preparando en el restaurante más caro.
0: Sí, es que hamburguesería Mascarería se llama.
1: Ya.
0: El dueño se llama Pepe Mascaro.
1: Nada.
0: Es italiano, pero vende hamburguesas.
1: Nada.
0: Bueno, no lo decidimos después. Hoy he perdido. Amigos oyentes, ¿lo habéis divertido? Yo creo que podrías traer más sonido, yo me lo paso muy bien.
1: Yo creo que sí, podemos traer más.
0: De todas maneras, traiga más o traiga menos, le agradecemos a Ana Arosa su presencia en...
1: Regreso al pasado.
0: ¡Adiós, viejales!

0: Desde 1920, el country combinó la música folclórica de algunos países europeos de inmigrantes, principalmente irlandeses, con otras formas musicales afroamericanas ya arraigadas en Norteamérica, como el blues, el bluegrass y la música espiritual y religiosa como el gospel. 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
2: Sleeping Away es un tema escrito por el cantante y compositor Bill Anderson y que se hizo famoso en 1973 por Gene Shepard, una cantante y compositora estadounidense de Honky Tonk y pionera de la música country femenina.

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2: Tenemos blues también en nuestro baúl.
3: A principios del siglo XX aparecía el blues en nuestra vida. En el baúl de mis recuerdos dedicamos un ratito en nuestra Blues Zone.
2: Y es que tal día como hoy, un 14 de marzo en 1991, fallecía el cantautor norteamericano Doc Pomus, conocido como Jeromon Solon Felder, hijo de inmigrantes judíos. Felder se convirtió en un fanático del blues después de escuchar un disco de Big Joe Turner. Habiendo tenido polio cuando era niño, caminaba con ayuda de muletas. Más tarde, después del síndrome post-polio y agravado por un accidente, Felder confió su vida en una silla de ruedas. Todo esto no influía para que nos dejara temas tan buenos como este Blues Without Blues.

0: vamos a hablar con Diego Beardo. Él nos trae el pop español de los 80.
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0: Conectamos con Radio Frecuencia FM Benidorm. Diego Beardo. Diego, bienvenido. ¿De qué nos hablas hoy?
3: Muy buenas, Ezequiel. Y muchas gracias una vez más por invitarme a tu
4: Son programa. Las 8 de la tarde.
3: En Pop Español recordamos a el último de la fila, Manolo García y Quimi Portet. Dotaron a la escena musical española de un estilo único e inconfundible, un sonido totalmente personal. Canciones como Insurrección o como Un burro amarrado a la puerta del baile son inolvidables por mucho que pase el tiempo. Pero nos quedamos con Querida Milagros, aquella carta tan famosa del soldado fallecido a su novia. ¿La recuerdas?
0: Todo un temazo, ¿cómo se me va a olvidar? Y seguro que a nuestro compañero José Tobar hoy le has tocado la fibra, porque es un último de la fila adicto.

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2: Los Speakers fueron una banda pionera del rock en Colombia en la década de los años 60. Fundada en Bogotá en 1963, su estilo musical se caracterizó por asumir en sus inicios la estética y el sonido de los Beatles. Pop, rock y rock and roll, para después experimentar con otros ritmos musicales antes de su separación con el rock psicodélico, a finales del 68. Con la salida de Rodrigo García, los Speakers terminan disolviéndose un año después, dejando en la historia 7 álbumes, algunos EPs y varios singles. Temas como esta versión de La Casa del Sol Naciente son dignos de recordar. Era su segundo disco en 1966.

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3: Action. Nos trasladamos a Francia para escuchar sus guateques.
4: Hola, la odié la música francesa. 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Este es el guateque francés.
3: La, en francés, ella lo tiene, es un tema interpretado por Francés Gall, lanzado como single de su álbum Babacar en agosto del 87. Escrita por Michel Berger, el tema es sobre todo un tributo a Ella Fitzgerald, pero también una canción de protesta contra el racismo y un himno al empoderamiento personal.

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5: Y bailamos en los 70 con Ball of Confusion. Esto es lo que el mundo es hoy en día. Un hit del propio 1970, creado por los The Temptation, lanzado en el sello Gordon de Motown y escrito por Norman Whitfield y Barrett Strong.

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3: Vámonos a Alicante, allí está José Martínez para demostrarnos que a la música hay que tenerle mucha simpatía. 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
4: Pues aquí estamos una vez más. Gracias, Zeta, un saludo para ti y para toda la audiencia, como siempre. Bueno, aquí en Simpatía por la Música, en estas curiosidades musicales, nos vamos a quedar hoy con un tema emblemático, la música española, emblemático de Los Secretos y uno de los mayores éxitos en su carrera. Eso sí, no aparece ninguno de los trabajos que Enrique Urquijo grabó en solitario o junto a su banda Los Problemas, aunque se hizo otras versiones de Los Secretos como Hoy No, Otra Tarde o Buena Chica. ¿Qué canción nos referimos que Enrique Urquijo no quiso grabar? Pues hablo de Déjame. Incluso se planteó eliminarla del repertorio de sus conciertos, pero el público siempre la pedía y no le quedaba más remedio que cantarla. Así lo manifestaba el mismo Enrique en 1997 durante un concierto en el Palacio de Congresos de Madrid. Dijo: vamos a hacer un viejo tema del cual cada uno tiene su opinión personal. A mí particularmente me aburre un poco, pero bueno, como hay quien le gusta, pues la tengo que cantar. Enrique Urquijo volvió a manifestar ese rechazo por Déjame en varias ocasiones. En una entrevista incluso dijo: es insoportable, años y años trabajando, componiendo, creando buenas canciones para que al final lo que quede en la memoria colectiva sea eso, el primer single que publicamos. Tiene algo de irónico. Bueno, pues en esa misma entrevista también Urquijo dijo sobre la canción: no tiene la profundidad de los temas de Adiós Tristeza, por ejemplo, que fue bastante mejor álbum. Y continúa: dicen que mis letras tienen una tristeza contagiosa, pero es que eso es lo que tienen las canciones que siempre he admirado. Pero entonces, ¿por qué ha quedado solo esto? ¿Por qué esto y tampoco de lo demás, que es mucho mejor? Bueno, el caso es que, aunque Enrique Urquijo no le gustaba, la odiaba, siempre fue un éxito este tema de Los Secretos. Déjame, un éxito inmediato, que cuando se publicó y con el tiempo se convirtió, como decimos, en un himno del pop español de los 80. Se ha incluido en todos los recopilatorios de Los Secretos e incluso en alguna que otra banda sonora. Pues ahí está, este tema legendario, Déjame, Los Secretos.

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3: ¿Quién no conoce o quién no ha bailado Mami Blue? Un hit internacional escrito en 1971 por el compositor francés Javier Giraud, con la letra adicional en inglés del cantante del grupo español de los Pop Tops, Phil Trin. Nosotros lo hemos pasado por nuestra trituradora hasta convertirlo, hasta adaptarlo al siglo XXI. Escuchamos, como es habitual, primero un trocito de la original

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6: Muy buenas, Ezequiel y oyentes del baúl de mis recuerdos. Esta semana te traigo un tema de 1985, cover de otro que triunfó en 1979. Nos lo traen Digital Game, un proyecto de dance music que triunfaba con este Please Don't Go. Así que disfrútalo, bailalo, 7 días y volvemos.

0: nos vamos a conocer a nuestro invitado de esta semana. Todo un lujo para nuestro baúl.
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0: Bueno, pues hemos comentado al principio del programa que teníamos hoy a los actores de un musical que se llama Regreso a los 90, que empezaba el 8 de mayo, imagino que con una amplia gira por el panorama nacional. Una de las participantes es Jennifer Lima. Jennifer, ¿qué tal? ¿Cómo estamos?
1: Pues aquí estamos, aquí, descansando hoy.
0: Oye, tú, aparte de cantante, según me ha chivado un pajarito, has aparecido en Historias para no dormir, en La que se avecina, en Machos Alfa, también actriz.
1: Sí, soy actriz, canto desde muy pequeña, entonces...

0: favorita es Lucía Espín, que también está con nosotros. Lucía, bienvenida.
1: Muchas gracias, un placer.
0: Oye, ¿tú cuántos años llevas en esto de la música?
1: Bueno, pues yo llevo bastantes, más como solista, cantando con grupos. Es verdad que mi experiencia de musical es la primera vez que me he estrenado, pero bueno, yo siempre he cantado en las obras de teatro que he hecho.
0: Tú sabes que, curiosamente, una de las primeras invitadas que tuvimos aquí en el programa hace ya bastantes años fue Carmen Linares, que tu madre.
1: No me digas, sí, no sí. Me digas.
0: Tu madre fue una de las primeras invitadas que tuvimos. Además, tengo una foto que la guardo yo ahí con mucho cariño, que me hice con ella y, bueno, me encantó, ¿eh?
1: Qué bueno, pues muchas gracias.
0: ¿Qué has heredado de Carmen, aparte de la voz?
1: Wow. Esta pregunta no sé si la tengo que contestar yo, pero bueno, aparte de algo de su físico, que me dicen mucho, ay, te parece mucho a tu madre, tal. No sé, quizás creo que esa entrega que ella tiene, ese compromiso con bueno, en este caso ella con el flamenco, ¿no? Pero sí que esa verdad que pone en las cosas cuando canta y ese compromiso, creo que lo he podido heredar. No sé si llego a tanto como lo tiene ella, pero algo de eso me ha llegado a mí.
0: ¿Qué encontramos en Regreso a los 90? ¿Qué se va a encontrar el espectador que aparezca, que vaya a verlo?
2: Pues va a encontrar mucha energía, voces muy chulas, muy potentes y muy diferentes entre sí. Muy visual y muchos recuerdos, yo creo.
0: ¿A ti qué edad tienes tú, Jennifer?
2: Yo tengo 35.
0: 35, o sea que has vivido más los 90 que los 80, intensamente.
2: Claro, los 90, yo nací en el 90 justo, y es verdad que viví los 90, pero porque tengo dos hermanos mayores que yo, y la música que ponían ellos, por ejemplo, pues bueno, pues de los 90, y conozco este tipo de canciones. ¿Sabe?

0: ¿Tú, Lucía, qué edad tienes?
1: Yo tengo 38.
0: O sea que estáis también, tú también has vivido los 90 intensamente.
1: Sí, los he vivido. Sí, además yo tengo dos hermanos mayores, entonces, bueno, me ha llegado música tanto de los 80 como de esos 90 que los he vivido yo cuando era pequeña, claro, sí.
0: Y de todas esas canciones, para ti, Lucía, ¿cuál es la que más te identifica con esta década?
1: La que más me identifica con esta década. Bueno, yo es que sabes lo que pasa, que aunque escuche a gente que sale ahora, que es muy buena, siempre regreso a la música que yo escuchaba, ¿no? Un poco como de nostalgia. Entonces, quizás alguna de Alejandro Sanz o de Niña Pastor incluso también me identifica así.
0: Jennifer, ¿cuál es la favorita tuya?
2: Uy, pues para mí mi favorita, pues la de Aprendiz de Malú es una canción que me encanta.
0: O sea, hay que tener buena garganta para hacerla, ¿eh?
2: Sí, la verdad.
0: ¿Tú te imaginabas un día cuando de pequeña, a través de la música que tus hermanos te inculcaban, que en el año 2026 ibas a estar en un escenario con el teatro abarrotado, cantando esas canciones?
1: Pues no, la verdad que no. La verdad que no, porque ya te digo que, bueno, yo tengo una manera, digamos, diferente de lo que es el estilo musical, de cantar, me refiero, porque yo, bueno, pues canto más pop flamenco, las cosas que yo hago, ¿no? Y que bueno, en el teatro como actriz, cuando he tenido que cantar, siempre he ido por ese estilo. Entonces, para mí ha sido un reto. El cantar, pues eso, Zombie de Cranberries, hago la canción de Creep, al ukelele a mi manera, ¿no? Entonces, estoy muy contenta y por supuesto que no me lo esperaba, pero ha sido una sorpresa bonita y el bueno, enfrentarme entre comillas a eso y el cogerle el gustillo y el hacerlo mío, ¿no? Y decir, oye, pues yo también puedo ir por esta rama, que siempre descubres cosas de ti. Entonces, estoy muy contenta, la verdad.
0: Si es que tocáis todos los palos tuyos.

0: Jennifer, tú has hecho zarzuela también, ¿no?
1: Yo hice zarzuela hace bastantes añitos.
0: Yo creo que has participado en las Leandras y en la del Manojo de Rosas, por ejemplo.
1: Sí, justo en Las Palmas, en el Teatro Cuyás.
0: ¿Eres canaria?
1: Sí, canaria, sí, de Las Palmas, sí.
0: O sea, ahí cuando has dicho canaria se te ha cambiado un poquito el acento. Digo, oye,
1: ¿has visto?
0: Sí. Ha salido ese tono de la tierra.
1: Sí, soy canaria. Llevo ya 10 años aquí en Madrid, o sea que...
0: Pues, ¿qué proyectos tienes ahora, Jennifer? Aparte de este musical, de terminarlo, porque imagino que tendréis pensado hacer una buena gira por toda España, ¿no? Como se hace...
1: Pues eso no lo sé, eso lo sabrán la producción y tal. De momento estamos en Madrid y ojalá funcione bien en Madrid, la verdad.
0: A mí me han dicho que estáis arrasando, ¿eh?
1: Ah, pues mira.
0: ¿Y tú qué proyectos tienes para después del musical? Imagino, ¿tienes algo de, vamos a hablar por ejemplo de televisión o cine, tienes alguna, estás para algún próximo rodaje, si se puede contar?
1: No, hubo casi uno, pero al final no pudo ser. Pero bueno, estoy haciendo algunas funciones del otro lado de la cama en el Teatro Nuevo Alcalá, de teatro. Y nada, tengo otra vez funciones en septiembre. Pero ahora de momento estoy enfocada en el proyecto este.
0: Y en cuanto a música, aparte de este proyecto, ¿tienes algo más en mente para terminar el año?
1: Pues puede ser que saque algún temita propio junto con el productor y demás, pero eso, bueno, que espero que sea este año sin falta, porque llevo ya como 3 años intentando sacar mis canciones y no pasan cosas entre que estuve en Mamá Mía, que trabajaba mucho y demás, pues no había mucho tiempo, la verdad.
0: Bueno, pues aquí tienes los micrófonos abiertos para cuando saques tu primer disco, quisiéramos poder dar fe de ello.
1: Ay, por favor, muchas gracias.
0: Y tú, Lucía, al contrario, por ejemplo, que Jennifer, tú sí que lo has lanzado ya, un motivo para volver.
2: Sí, lo lancé a finales de enero de este año, lo presentamos en el Festival de Inverfest el 11 de febrero y ahí sigo con el disco. Bueno, ahora tenemos una actuación en las Noches del Botánico, también en el escenario pequeño, que me hace muchísima ilusión, estos dos festivales de Madrid, de mi tierra, así que lo seguimos moviendo el disco, sí.
0: Bueno, pues vamos a hacer una pequeña excepción, nos salimos de los regresos a los 90, porque me gustaría compartir con los oyentes este pedazo de disco que ha sacado Lucía Espín.
3: Tú

0: tú, aparte de llevar un motivo para volver al jardín botánico y de ¿tienes pensado también hacer gira con tu disco?
1: Pues mira, el disco se va moviendo. Tengo también varios proyectos tengo uno sobre Lorca, el universo de Lorca, que lo hice hace poco en Málaga. Es un proyecto mío que escribí yo sobre Federico, y lo hago con el chelista Daniel Aceves, que con él también tengo otro proyecto que se llama Herencia, que hacemos como versiones de copla, de tango argentino. Ahora tenemos una actuación el 28 de mayo en el AC Recoletos, en el Hotel AC Recoletos Jazz. Y bueno, pues ya sabes que nosotros vamos picando de muchas cosas, intentando sacar todo adelante, y bueno, aparte del musical estoy con esas cositas, sí.
0: Oye, pues el proyecto ese de Lorca, coméntaselo a nuestro buen amigo Miguel Poveda, porque más fan de Lorca que él creo que hay pocos, ¿eh?
1: Pues no lo sé, yo de hecho con Miguel he tenido conversaciones sobre Federico increíbles, y mira, de momento no me ha dado tiempo a ver el documental, pero estoy deseando verlo enloquecido, porque, bueno, seguro que es impresionante.
0: ¿Te imaginas que el destino os haga juntos hacer un par de temas para ese proyecto?
1: Bueno, imagínate, yo encantadísima, o sea, bueno, es que Miguel es casi de la familia, ¿no? O sea, con mi madre se quiere muchísimo y los tenemos un cariño increíble, y yo sé que si a Miguel le digo, oye, me haría mucha ilusión esto o algo así, yo sé que lo hace por cariño, ¿sabes? Por cariño que nos tiene a nuestra familia, y Miguel es maravilloso además, o sea, que mira, ojalá.
0: Pues qué bonito es esto de la radio. ¿Quién me iba a decir a mí? Pues te puedo decir que son 9 o 10 años cuando tu madre pasó por los micrófonos del baúl. Y que con el tiempo iba a entrevistar a su hija.
1: Qué bonito, qué bien. Pues mira, yo se lo diré cuando hable con ella, que le va a hacer mucha ilusión, seguro.
0: Pues Lucía y Jennifer, muchas gracias por habernos acompañado.
2: Gracias a ti siempre. Un besito.
1: Nada, gracias a ti. Un placer. Ya nos vemos por los teatros.

Pues sí, tenemos que bajar la tapa, pero lo hacemos con la ilusión de que dentro de 7 días volveremos a escucharnos. Jennifer Lima y Lucía Espín nos acompañaron para hablarnos de los Regreso a los 90, ese espectáculo que pueden disfrutar en Madrid y muy pronto en toda España. Nuestros colaboradores nos hicieron pasar un buen rato y un servidor, pues también se ha divertido haciendo el programa. Un programa en 1230, madre mía, y yo otro día más sin ir al gimnasio. Y ya van 58 años y 6 meses. Pero bueno, no pasa nada. Sean felices. Les habló Ezequiel Campos.

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